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0: Son las 10 en punto de la mañana. Estos son
1: 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Hola, ¿qué tal? Un día más aquí contigo, acompañándote en tu radio con la fórmula de los Super 20. Soy Manu Gordillo y te doy la bienvenida a este espacio donde ponemos de moda tus éxitos. Quédate con nosotros y descubre cuáles van a sonar hoy.

sonando para ti, Rauw Alejandro, con esta canción que lanzaba con el nombre de Carita Linda. Lo hacía en 2025, allá por abril, y es una fusión de ritmos urbanos con la tradicional bomba yubá puertorriqueña. Este tema se convertía en el primer adelanto de su álbum Cosa Nuestra 2, una canción que rinde homenaje a sus raíces culturales y que ha sido recibida con entusiasmo por el público. Era Rauw Alejandro.

Salieron de nuestro país siendo unos desconocidos con un contrato para México y volvieron siendo muy famosos gracias a este proyecto Flores de Alquiler. Son la quinta estación, año 2004. Acabamos de recordar, niña.

Emergía, con una propuesta fresca y una sensibilidad única, capaz de crear atmósferas sonoras que invitan a la reflexión y al descubrimiento. Conocida como Violeta y por su estilo que transita entre el pop alternativo y las melodías envolventes, nos cautivaba con éxitos como este, tercero, ojalá. Ella es Violeta. La devoción absoluta hacia una figura femenina fuerte, magnética y empoderada que domina el escenario sin pedir permiso. Es el dúo que nos dejaron en el año 2018. Zetangana y De La Fuente. Suena Guerrera.

Y ahora, lo que llega es una espectacular balada soul desgarradora que además reafirmaba en el momento de su lanzamiento su talento vocal y emocional. Te hablo del cantante estadounidense Teddy Swims. Llega con la segunda parte de su proyecto I've Tried Everything But Therapy y con este sencillo incluido en él, Need You More. Te necesito más, es Teddy Swims.

Es el sonidazo del artista, productor y compositor Illenium. Desde Chicago, los Estados Unidos, llegaba junto a Ryan Tedder con este pelotazo. With Your Love, con tu amor.

Always Everywhere, siempre en todas partes, es la canción que acabamos de escuchar con un impacto arrollador de un recuerdo constante que se resiente a desaparecer. Es la propuesta musical de Charli XCX.

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Esta canción aborda el tema de las personas que se esconden detrás de las redes sociales para enviar mensajes de odio. Es el éxito de Agoney que nos traía con el nombre de Tormenta.

Mítico tema que recordábamos ahora de la cantautora Vonda Shepard desde Nueva York, Los Ángeles. Emocionó al público en el año 1998 con su versión de Tell Him, Dile.

0: Vamos a por más éxitos. Seguro que estás esperando escuchar ese que tanto te gusta. No te vayas, porque seguro que suena. Continuamos.
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Do I Wanna Know? ¿Quiero saber? Así es como se llama esta canción que acabamos de escuchar contigo, con una interpretación muy íntima y honesta. Es la propuesta musical de Dove Cameron.

0: Fue el primer éxito que lanzaba en 2025, lo hacía, como no, desde Sydney, Australia, y es esta canción que sonaba. Te hablo de Sam Fisher y del tema Love Life, vida amorosa.
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es el segoviano Gens, que unía fuerzas con Xavi Bo en esta canción, un adelanto de su álbum Una Mudanza, canción que lanzaban a finales de 2025, fusión de pop urbano con guitarras desenfadadas. Se llama Menos Mal.

0: Harder to Breathe, uno de los impresionantes éxitos de la banda Maroon 5. Desde Los Ángeles, los Estados Unidos, esta canción nos la presentaron dentro de su álbum Songs About Jane en el año 2003. 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
2: Un trabajo innovador y vanguardista que recoge las raíces y la capacidad técnica de Rosalía, la canción llamada Saoko.

Y sonaba ahora María Isabel, la artista de Ayamonte, Huelva, nos traía un sonido pop con toques urbanos y sureños, con el que demostraba su gran evolución. Un tema del año 2025, se llama Agua Salá.

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0: La unión de estilos que funciona a la perfección, el extremeño Hueco y la artista de origen finlandés Conchita, que nos regalaban juntos este single que fusiona el rumba pop con la sensibilidad. Así suena esta colaboración llamada Bajo tu piel.
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0: El Dorado, así se llama el proyecto discográfico que acabamos de rescatar, lanzado en el año 1995 por Revolver. En él nos dejaba grandes éxitos como este, el que recordamos ahora, Si es por ti.
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Hay canciones que no siguen modas, sino que se inspiran en otras épocas. Años 70 es una gran joya de Maximiliano Calvo. Lanzada en agosto de 2025, suena a vinilo, a calle empedrada y a cine clásico. Años 70, Maximiliano Calvo.

hacían de la música pop en español una delicia con grandes éxitos y grandes álbumes. Este es uno de ellos. Acabamos de disfrutar de París, un mítico éxito de La Oreja de Van Gogh.

0: Y así es como el concepto K-pop traspasaba fronteras e impulsaba a grupos globales como Katsey desde Los Ángeles, California, presentando exitazos como este, Internet Girl, chica de internet, son Katsey.
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Y esta es la canción con la que rompía el silencio después de su gran proyecto de 2023, Broken by Desire to be Heavenly Sent. Te hablo del escocés Lewis Capaldi, llegaba con esta canción presentada en 2025, Survive.

Hotel Rock Bottom, Hotel Fondo de Roca, reúne a Frankie Grande y Ariana Grande en este dueto pop con tintes electrónicos. Está incluido en la edición deluxe del álbum debut homónimo de Frankie, un tema que habla de resiliencia y segundas oportunidades. Así suenan juntos los hermanos Grande, Frankie y Ariana. Hotel Rock Bottom.

abre una gira de conciertos con la que recorrerá España de punta a punta y además parte de el otro lado del charco. Te hablo de Sofía Ellar. Lo que acabas de escuchar es su último lanzamiento. Esta canción se llama C'est la vie.

En 2021 regresaba a la música con esta canción, el primer single de su álbum 30, una canción que marcaba una nueva etapa en su carrera, donde la artista británica abordaba el proceso del cambio personal y emocional tras su divorcio. Easy on me, sé amable conmigo, es Adele.

0: La música no para, la música continúa contigo y con este que te habla soy Manu Gordillo y estoy dispuesto a seguir acompañándote. Quédate porque enseguida abrimos nuevo bloque de éxitos aquí en Los Super 20.
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0: En esta canción, el italiano Damiano David cuenta con la colaboración vocal de la cantante y actriz estadounidense Dove Cameron, aportando así una dimensión adicional al tema. Lo vas a comprobar enseguida. Es una canción que forma parte del álbum Funny Little Fears, Pequeños Miedos Divertidos, proyecto debut en solitario de Damiano David. Se llama Zombie Lady, Dama Zombie.

banda inglesa formada en Cambridge llegaba junto a Yoyiso con esta canción bajo V1 Records. Marcaban un nuevo comienzo presentando este éxito con una base electrónica enriquecida por elementos afropop. Es el sonido, como decía, de Clean Bandit y Yoyiso. Se llama Believe, cree. Y ahora suena una de las joyas del catálogo de esta banda, La Sonrisa de Julia, incluida en su álbum Enemigo. Es esta canción que suena y que se llama Cuando Pienso en Ti.

Esta canción refleja ese instante exacto en el que las piezas encajan y la compañía correcta nos devuelve la fe en todo lo que nos rodea. Es la propuesta de Ignacio, se llama Ganador.

0: sonaba Marc Lucas, la joven artista de Sitges. Barcelona se convertía en un auténtico fenómeno viral en redes sociales gracias a éxitos como este, La Difícil, Marc Lucas.
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0: Ritmo latino, fusión perfecta la que nos acaban de proponer Abraham Mateo y Omar Montes. Lo han hecho con esta nueva canción llamada Falsos Recuerdos. Una explosiva mezcla de reggaetón y flamenco que nos hace movernos, por supuesto, y recordar algún que otro viejo amor. Viajamos hasta el año 2009 y hasta el pasado musical en concreto de estos gaditanos llamados Melocos. Escuchamos contigo una canción incluida en un álbum que además se llama igual, Somos.
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0: Espectacular Sonido es una declaración de resistencia emocional desde la pista de baile, un tema que combina producción pop con base rítmica ascendente y un estribillo expansivo. Es el tema de Noan llamado Moriremos Bailando.
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0: Disfrutamos ahora juntos de una balada espectacular de un gran artista. Es este artista llamado Ricardo Arjona. Abrimos su álbum Santo Pecado, un proyecto que nos dejó allá por el año 2003 cargado de grandes temas, como el que ahora recordamos. Sin duda, mítico, El Problema, Ricardo Arjona.

0: Los éxitos que dejan de rodar, pero por hoy, claro está, mañana vuelvo a estar contigo a la misma hora, aquí en tu radio, con todos los éxitos que ponemos de moda, como siempre, en los Super 20. Ha sido todo un placer acompañarte. Recibe un saludo de Manu Gordillo. Mañana te espero, no faltes. Adiós.
1: Son las 12 en punto del mediodía.
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Buenos días, Guijuelo. Arrancamos programación de esta semana en esta jornada de lunes, día 15. Vamos a tratar, 15 de junio, claro está, una semana que llega con pues prácticamente casi todas las despedidas oficiales. Me refiero, por ejemplo, a las graduaciones. Tenemos esta semana graduaciones en el Filiberto, en el Cervantes, también en el instituto, así que por tanto es un día en el que podemos hablar ya de toda esa programación. Luego lo veremos también. Es una semana de despedida con las audiciones de la Escuela Municipal de Música, que van a ser protagonistas durante estos días. En esta jornada hablaremos de todo ello, pero también hablaremos de aquellas cuestiones que habíamos dejado pendiente en la agenda. Por ejemplo, teníamos la despedida de Guijuelo Joven este pasado fin de semana. Teníamos fiesta en el hogar. Había además fiesta de los quintos del 86, que se reunieron el pasado sábado, y los premios por DOR, en los que finalmente hablamos de dos menciones plata para los nuestros. Luego echamos un vistazo. En esta jornada también tenemos que hablar del curso que de inteligencia artificial se está llevando a cabo esta mañana en el ayuntamiento. Tenemos además repaso de fin de semana en el que incorporamos el corpus en Guijuelo, todas las citas del entorno comarcal con las fiestas de San Antonio y otras propuestas que también han sido protagonistas. En definitiva, lo que vamos a hacer, como cada día, es tratar de reunir la información más destacada de esta jornada de lunes, echando un vistazo a lo que vivimos el pasado fin de semana y adelantándonos pues a lo que va a ser el plan, lo que va a ser la agenda para estos próximos días, que en ella evidentemente destaca, pues además de todo lo que les hemos apuntado, la apertura de la temporada de baño en nuestra localidad. El próximo viernes se abrirá ya las puertas de las piscinas, y además el próximo fin de semana es el de la concentración de motos. Así que, bueno, mucho que apuntar en el día de hoy al respecto, pues de todo lo que entendemos que hay que conocer si quieren considerarse personas bien informadas de lo que pasa en Guijuelo y en la comarca, y eso es lo que vamos a intentar reunir en el día de hoy. Además, desde la 1:30 y hasta las 2 hablaremos de deporte. En el deporte hablaremos de la victoria del Guijuelo 2-1. Pudo ser mayor, pero en el último momento, pues al final se recortó el marcador. Resultado final fue 2-1, así que viajaremos a Canarias el próximo fin de semana. Bueno, físicamente nosotros no. Ya saben que en la sintonía de Radio Guijuelo vamos a tener la oportunidad de seguir el partido en directo, pero con los comentarios de la Radio Canaria, que nos van a ayudar en este caso para contarles lo que sucederá el próximo domingo a la 1:00 PM, hora peninsular, 1 hora menos en Canarias. Así que estaremos pendientes también en este sentido de, bueno, cómo está el Guijuelo, cómo se plantea la semana, pero sobre todo especialmente trataremos de analizar cómo fue el partido del pasado domingo, del día de ayer, con esa victoria que podía haber sido mayor, pero que finalmente pues quedó reducida ese 2-1. Lleva ventaja en el marcador del Guijuelo, pero jugaremos en Canarias, lo que le da ventaja también al equipo canario del Tamar Aceite, que veremos a ver si acaba resolviendo a su favor o no. El Guijuelo o el Tamar Aceite, queda claro que el próximo domingo serán equipo de segunda ref, o bien uno o bien el otro. Esto sí que no tenemos ninguna duda. Hablaremos además también de otras citas deportivas, entre ellas y fundamentalmente relacionadas con el ciclismo. El Maguisa hizo un buen papel en la Vuelta de Salamanca, en la prueba que se celebró este pasado fin de semana. Hablaremos además también del pádel, que contamos también con Victoria y con Hugo Méndez como protagonista. Bueno, pues todo esto es lo que vamos a reunir en el día de hoy, sabiendo que nos dejamos en el apartado deportivo pues muchas citas ahí en el tintero: gimnasia rítmica, karate, el partido de veteranos. Bueno, muchas citas que hoy creo que no nos va a dar tiempo, así que será mañana cuando tratemos de hacerles un huequecito, sino mañana pues al día siguiente, como suele ser habitual. Así que en todo caso, media hora dedicada al deporte y a las 2 informativo para contar también con ese repaso de todo lo más destacado del día. De esta manera arrancamos, eso sí, dándoles las gracias por acompañarnos una mañana más en la sintonía de Radio Guijuelo.

0: Pues el día de hoy, para empezar, como hacemos cada mañana, nos quedamos con la previsión climatológica. Vamos a tener una semana típicamente primaveral, temperaturas agradables, pero ojo a las lluvias y a las tormentas que pueden hacer acto de presencia. El fin de semana que viene, el de la apertura de la temporada de baño, va a ser casi casi veraniego o sin casi casi, va a ser veraniego. Vamos a ahora con el detalle.
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0: En el día de hoy tenemos alerta amarilla en nuestra zona por tormentas, así que habrá que estar pendiente esas tormentas que podrían llegar pues desde ahora y hasta las 6 de la tarde. Hay un 100% de probabilidades de lluvia en nuestra zona, pero como decimos, sería en forma de tormentas la que puede llegar, o sea que nos podemos librar o no, dependiendo de donde estemos. Mañana, pues mañana volverá a ser un día en el que las tormentas en las horas centrales del día pueden ser protagonistas. En este caso, la lluvia en esas horas centrales de mañana martes nos sitúa un 85% de probabilidades de hacerse presente, pero mañana a priori no tendríamos ese aviso amarillo que tenemos para la jornada de hoy. En el cielo principalmente tendremos sol, evidentemente si se forman esas tormentas pues se cubrirán temporalmente los cielos para dar paso a esa posible lluvia. El viento será flojo durante toda la jornada, tanto hoy como mañana, pero será viento variable, no va a parar el viento de rolar durante ambas jornadas. Y para el resto de la semana, pues el miércoles podría llover por la tarde, el jueves podría llover prácticamente durante todo el día, veremos a ver si también nos ponen algún tipo de aviso por tormentas, el viernes mejora la situación y el sábado y el domingo pues llegaremos a estar el domingo, por ejemplo, a 35 grados de máxima con una madrugada del sábado al domingo en 16 grados de mínima. Para hoy esos termómetros, arrancamos la semana por tanto con 27 grados de máxima, que mañana suben hasta los 29. En las mínimas esta madrugada de lunes al martes tendremos 12 grados. Así que por lo tanto, de momento y para la semana de lunes a viernes, tiempo primaveral con temperaturas agradables, con tormentas que se pueden formar durante estos días, con presencia por tanto de la lluvia, y luego eso sí, para el sábado y el domingo, temperaturas por encima de los 30 y tiempo veraniego.
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0: Está, en primer lugar, nos tenemos que quedar con lo que pasó el fin de semana que dejamos atrás, y dentro de lo que pasó en el fin de semana aquí en Guijuelo, pues el Corpus, la celebración del Corpus fue el principal protagonista. Es verdad que el Corpus fue no este fin de semana que dejamos atrás, sino el anterior, pero que ya saben, aquí se trasladó por aquello de la visita al Papa y de la imposibilidad de celebrarlo con normalidad. Ya sí, tocó el turno, volvimos a ver a los niños y a las niñas vestidos con los trajes de la comunión, a los familiares y a los vecinos de Guijuelo disfrutando de esta jornada, que no deja de ser una jornada especial. Allí estuvo como corresponsal de Radio Guijuelo Lorena Arévalo, que seguro que nos puede contar cómo se vivió esa jornada aquí en nuestra localidad. Buenos días, Lorena.
1: Muy buenos días, Damián. Pues, ¿cómo se va a vivir la jornada del Corpus? La iglesia de Nuestra Señora de la Asunción estuvo prácticamente completa. Mucha participación de los vecinos y de los familiares de los niños, que se volvieron a vestir con sus trajes de comunión y que pues lo vivían con mucha ilusión. Iban por la calle, no podían parar de ir tirando los pétalos, les hacía mucha gracia eso, acompañar también al cura amable hasta el altar que estaba colocado en la plaza y participar en un acto que pues tiene mucha repercusión, tiene una importancia y que además estuvo, pues muchos vecinos estuvieron también en la plaza.
0: Influye el tiempo fue bueno, dijimos, a ver si nos libramos de la lluvia. Finalmente nos libramos de la lluvia y todo se pudo celebrar con normalidad, calor incluso en esta jornada, una participación importante, como decíamos, y luego pues eso, la cara de ilusión de los peques, que de esos trajes ahora ya probablemente pues no volverán a ponérselos. No sé si alguna vez en concreto lo apañarán de alguna manera,
1: a lo mejor,
0: pero claro, ya se olvidan de él.
1: A lo mejor los trajes de los chicos, el pantalón para cuando se arreglen con una camisa, pues puede ser un poco más aprovechable. Es verdad que el traje de las niñas al final pocas ocasiones puedes encontrar para volverte a vestir con ese trajecito de comunión, pero la verdad, ellas estaban encantadas, ellos también, por supuesto. Se lo pasaron en grande, solamente se podía ver la cara de alegría y de ilusión que tenían todos los niños. Luego, además, pudieron pues disfrutar de una segunda fiesta, porque al final el día de la comunión es la primera fiesta y el día del Corpus es la segunda. Se lo pasaron en grande, disfrutaron, los vecinos también estuvieron presentes, la corporación municipal, por supuesto, y pues al final la lluvia respetó, que era lo que teníamos un poquito de miedo. Como bien dices, estaba la previsión de que hubiera tormenta. Respetó la celebración del Corpus por la mañana, no respetó tanto ya la tarde, en función qué zona sí que nos llegó a llover un poquito ayer. Pero nada, un día del Corpus estupendo.
0: Sin duda, eso decíamos, el buen tiempo y esa alegría es lo que marcaba la celebración del Corpus aquí en nuestra localidad, que fue una de las citas principales del fin de semana. Ahora bien, no fue la única cita del fin de semana. Habíamos apuntado el viernes el momento de la despedida, entre comillas, de la temporada otoño-invierno en Guijuelo Joven. Este fin de semana pues era el momento también de celebrar esa fiesta, que de alguna manera ahora ya les deja en la antesala de todo lo que sería la temporada de verano. Nada, en 4 días estaremos ya abriendo pues todo lo que sería la programación de ese verano en Guijuelo, con actividades para los más peques, pero también para los jóvenes, que este fin de semana bueno pues cerraban ya esa etapa y ahora pues tienen ese momento de paréntesis en cuanto a las actividades, que ahora van a empezar a ser protagonistas. De hecho, lo hemos apuntado y ahora lo veremos, digo ahora, dentro de un ratito, con todo lo que tiene que ver también pues con esas despedidas también, no ahora de temporada otoño-invierno de Guijuelo Joven, sino de todo lo que implica la actividad docente. De hecho, también este fin de semana en el plano agenda habíamos marcado una merienda, una fiesta en el hogar, que también fue protagonista María Rico. Buen número en cuanto a la participación en esta merienda en el hogar.
2: ¿Qué tal? Muy buenos días. Pues la verdad es que sí, no es que dé pena, porque bueno, al final estos son despedidas de temporada, pero no significa que no se vayan a volver a reunir. Lo único que, bueno, lo van a hacer de forma diferente. De hecho, están inmersos en la preparación de la próxima cita, que no solo va a reunir a los mayores de Guijuelo, sino también a aquellos vecinos mayores de 60 que pertenecen a diferentes asociaciones en toda la provincia de Salamanca, porque se encuentran en la preparación de ese encuentro que se va a celebrar en nuestro municipio el 3 de julio, que es viernes, y que contará pues con un programa variado de actividades, organizado también por Diputación de Salamanca. Y bueno, como decimos, inmersos en esa futura cita, pero primero hay que disfrutar del cierre de temporada. Y eso se celebró pues este sábado 13 de junio con una merienda, sí que estaba programada pues un poquito ya para el final de la tarde, por aquello de, bueno, pues un poco salvar
0: un poco la temperatura,
2: sí, ¿no? Salvar un poquito las altas temperaturas, así que a partir de las 7 estaba programada esta merienda, en la que no faltaron pues los buenos aperitivos, la buena música y el baile hasta que el cuerpo aguantó, claro.
0: Pues esto en cuanto al hogar de mayores. De hecho, hay otros que, bueno, todos nos hacemos más mayores, evidentemente, pero hay grupos que se reúnen para celebrar precisamente pues que estamos inmersos en un momento también de desarrollo en lo personal. Y en esta ocasión pues teníamos la fiesta de los quintos de 1986, que son los que cumplen 40 años, y este sábado se reunían. Además, no sé si faltó alguien, había mucha gente.
2: Había muchísima gente. Además, contrataron, claro, cuando tú te reúnes con tu grupo de amigos, y no solo amigos, porque claro, estos son citas que el que vive fuera no quiere perderse, intenta pues,
0: sí,
2: planificar
0: puede, claro,
2: para volver al pueblo y para formar parte de esta cita que es única. Porque al final hay algunos que se reúnen para celebrar los 40 y a lo mejor hasta dentro de 10 años no vuelven a organizar una fiesta. Así que
0: bueno,
2: el que
0: normalmente,
2: pueda,
0: claro, aquí en Guijuelo, cuando hablamos de los quintos, normalmente hablamos de los quintos de 50, es decir, los que cumplen 50 en esta anualidad. Este, digamos, es la fiesta, ¿no? La fiesta de quintos de gruesa. Pero es verdad que cada vez más se van reuniendo los que tienen 25, los que tienen 30, los que tienen 40, los que tienen 80, los que tienen 70, los que tienen 90, que en algunas ocasiones también se han reunido. Pues la verdad
2: es que
0: cada uno busca su momento, ¿no?
2: Es la buena es celebrar la vida. Entonces, si haces 40, pues nada, reunión de quintos. Había muchos. Y desde media mañana o así que quedaron para pues tomar un aperitivo, para hacer fotos. Contrataron orquesta también pues para que les dé un poquillo de, bueno,
0: una charanguilla,
2: charanga,
0: ¿no?
2: Digo,
0: orquesta es otra película, sí.
2: Orquesta ya es una apuesta ahí de largo. Una charanga que, hombre, anima siempre, hace más, le pides, no, toca la de Paquito Chocolatero, que nos sabemos todos.
0: Ponme la de...
2: Claro, así que buen ambientillo. Es verdad que el sábado tuvimos muy buenas temperaturas, quizá en algún ratito demasiado calor por aquello del previo de la tormenta, pero bueno, pasaron una muy buena jornada veraniega pues para celebrar con ganas los 40 años.
0: Bueno, pues una de las fiestas que también recogemos en el día de hoy al respecto de lo que sucedía el fin de semana, que evidentemente dejamos muchas más cosas marcadas el otro día, el pasado viernes, en cuanto a la agenda, pero hoy, cuando menos, estas tres, más el Corpus, hay que destacarla, y no solo, ¿eh?

0: Y no solo digo porque también este fin de semana, en esa agenda que marcábamos al cierre de la anterior, hablábamos de los premios por Dor Ibérico. No nos hemos llevado ningún oro, no nos hemos llevado ningún primer puesto, pero sí que nos hemos llevado dos segundos puestos en la entrega de los premios por Dor. Así que desde aquí, enhorabuena a Agroalimentaria Jesús Valle, que estaba nominado en tres categorías diferentes y que se ha llevado dos platas. La verdad es que está fenomenal.
1: Pues mira, se alzó con el segundo premio en productividad numérica y luego también ganó la plata en la tasa de partos. Todo esto dentro del apartado de la primera categoría, porque ya les explicamos la semana pasada que se entregan diferentes premios en diferentes apartados. Bueno, pues dentro de primera categoría, tasa de partos y productividad numérica, plata para Agroalimentaria Jesús Valle.
0: Que normalmente había cuatro nominados en cada una de las categorías, de los que se elegía primero, segundo y tercero, que evidentemente el otro es el cuarto.
1: El que no recibe premios, claro, el que se ha quedado a las puertas.
0: Se queda ahí a las puertas, pero bueno, en todo caso el reconocimiento es importante por lo que supone. Estamos hablando de unos premios a nivel nacional.
1: Que yo creo que también esto tiene muy buen enganche para que los nominados vayan a los premios.
0: Sí,
1: porque muchas veces dicen, es que yo no sé si puedo cuadrar la agenda, me habéis nominado un premio, pero hay 20 nominados y entregáis un premio, a lo mejor no puedo cuadrar la agenda. Pero claro, son cuatro nominados, tres premios.
0: Que es más, y en este sentido, hombre, yo les propongo a los que organizan el Por Dor, que no soy yo quien, pero les propongo, ya que nominan a cuatro, pues entreguen cuatro plaquicas, ¿no? Que se entregan tres.
1: Bueno, también puedes nominar a tres y entregar tres, lo que no también sabes cuál.
0: ¿Cuál es el orden? Pero claro, es que yo, hasta donde yo he visto, eran cuatro nominados y sí, han dado primero, segundo y tercero. Y el cuarto se quede con la cara de... pues eso, que te queda con...
1: pero
0: eso
1: en esa categoría, porque por ejemplo este año
0: había categorías y categorías.
1: Claro, luego había otra categoría que bueno, es una de las novedades del 2026, que aquí directamente no te decían quiénes eran los nominados, o sea, era secreto.
0: Sí, porque eran premios especiales.
1: Sí.
0: Y ahí no nos ha correspondido ninguno.
1: No.
0: Así que por lo tanto, desde aquí insisto en esa enhorabuena para Agroalimentaria Jesús Valle, que se ha llevado dos premios plata, dos segundos puestos en la entrega que tuvo lugar en Jerez de los Caballeros el pasado viernes por la tarde-noche.
1: Que van a poder ver también así un par de fotografías, precioso el escenario porque era el Alcazaba en Jerez de los Caballeros, y precioso porque estaba así a modo teatro, con las gradas, en el exterior, muy bonito.
0: Está bonito, la verdad es que sí, y hombre, lo importante también es eso, que ya que te nominan, pues que tenga la oportunidad también de salir allí y agradecerlo y hacer como en los Goya o en los Oscars, ¿no? Gracias a mi familia.
1: Tal. ¿Se tendrían preparado el discurso?
0: Supongo, no lo sé. Yo no tuve la oportunidad de vivirlo, pero sí que hubo un acompañamiento, en este caso por parte del ayuntamiento. Estuvo el concejal de Economía, Relaciones Institucionales, Jesús Manuel Hernández, acompañando también en estos premios. Además estaba también el director de FIC, Darío Sánchez, pues de alguna manera arropando también a los nominados, a los premiados, y con atención especial a los nuestros. Así que, insisto, enhorabuena a Agroalimentaria Jesús Valle por estas dos premios plata en los Por Dor Ibérico 2026 que se entregaron el pasado viernes.

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0: Bueno, evidentemente en Guijuelo, además de todo lo que les hemos contado, la actividad en el plano deportivo marcaba también la actividad en lo social en nuestra localidad. El domingo por la mañana, pues muchos tuvieron que repartirse, o vamos al Corpus o vamos al fútbol, y aún así, pues como hemos venido apuntando, hubo una muy buena afluencia en cuanto al público que se reunía en la fiesta del Corpus. También hubo muy buena afluencia en todo lo que tiene que ver con el partido frente al Tamaraceite, que luego hablaremos de él en el plano deportivo, pero que contó con una participación también alta. Si a esto además le sumamos, o entre comillas, le restamos todo lo que tiene que ver con las propuestas de la comarca, que también había muchas citas marcadas para el domingo por la mañana, pues hubo un momento ahí de que había la posibilidad de que en algún sitio quedara cojo, y no, lo cierto es que yo creo que lo que hemos venido contando, el buen tiempo ayuda y mucho a que en este tipo de celebraciones, pues al final nos salgamos de casa, nos pongamos nuestras mejores galas para disfrutar, dependiendo de dónde vayas. Pues si vas al fútbol, claro, no vas a ir ahí con la corbata y el traje. Si vas al Corpus, pues igual sí, o por lo menos bien arregladico. Si vas al fútbol, pues con una camiseta de Guijuelo tienes apañado. Pero
1: como tengas que repartirte, yo creo que alguno hacía mezcla de ¿no?
0: Pues no te extrañe que en el coche no estuviera la camiseta del Guijuelo y que corriendo después de sacarte la camisa y la pajarita, pues te pongas la camiseta del Guijuelo y a disfrutar de lo que hayas podido, ¿no? Bueno, había que repartirse porque no había sitio para todo el mundo, esto lo teníamos claro. Y en el entorno comarcal nos pasaba lo mismo: fiestas de San Antonio, fiestas del solsticio de verano y, bueno, propuestas de diferente calado que también han ido salpicando el fin de semana, en algunos casos viernes y sábado, en otros sábado y domingo, aunque en muchos casos pues el domingo era, digamos, entre comillas, el día grande. Pero en todo caso, fin de semana también muy activo en el entorno comarcal. Hoy también haremos, como en otras ocasiones,

0: en la galería de imágenes van a ver incluso del ambientazo que había con la orquesta en Montejo, otras citas destacadas del fin de, por ejemplo, nos vamos a la clausura del Festival La Candela, a ver si estos días tenemos ahí un ratín y charlamos con el presidente de la Mancomunidad, que siempre lo solemos hacer, pues tanto en edición otoño como en edición primavera, porque es verdad que es un festival que cada vez va a más. De hecho, la cita de ayer no solo contaba con la celebración por la mañana, de como ha sido habitual durante todas las citas del programa de edición primavera, que partían con una ruta senderista acompañados de música tradicional y luego pues se sumaba al programa alguna cita cultural o social, sino que, bueno, pues ayer también destacaba que celebraban una comida solidaria a favor de la Asociación Bejarana contra el Cáncer. Fíjate que ningún vecino quería perderse esta cita que se celebró en Cantagallo, que es también con motivo de la celebración del aniversario número 30 de lo que es la Mancomunidad, ¿no? Del inicio de este proyecto, que más o menos en la Gaceta contabilizan como unas 700 personas las que participaron en esta comida solidaria.
1: Diputados, alcaldes, vecinos de los municipios, de todos los municipios de la Mancomunidad, se han acabado reuniendo en Cantagallo, que era el punto de encuentro este fin de semana, y concluyendo también pues todo lo que serían ya las actividades que hemos venido compartiendo en estas últimas semanas. Ahora supongo que ya se centrarán en la preparación de todo lo que implicará el Festival La Candela de otoño, que regresará una vez que ya pase el verano. Dicho así, no, queda como muy lejano,
0: claro.
1: Pero en dos días estamos hablando de esto,
0: ¿eh? Es que es lo que te iba a decir, que para poder presentar un programa de diferentes actividades en distintos municipios, pero en la edición otoño, pues hay que trabajar en verano, porque hay que acordar las citas, las fechas. Esto es un trabajo ahora que llevan ya haciendo, seguro, no se esperan a la clausura de esta edición de primavera para trabajar en la siguiente. Pero claro, que es un trabajo de semanas, de meses, y bueno, acordar las fechas y cerrarlas es lo más complicado para presentar un programa con fechas ya así. Así que seguro que dentro de nada empezamos a conocer alguna de esas citas de la próxima edición, pero hablaremos de edición otoño.
1: Estaremos hablando, por tanto, de otras propuestas. Antonio, este fin de semana, Ledrada, Montejo, Látala, Frades, bueno, muchísimas localidades que han ido compartiendo sus propuestas. Teníamos además cita en Los Santos, de esas especiales también.
0: También, sí, porque este fin de semana contaban con una propuesta anual que no se quiere perder tampoco ningún vecino, ni no solo de Los Santos, sino de alrededores. Es verdad que este fin de semana ha habido como propuestas muy variadas en el entorno comarcal, y es verdad también que a todo no se puede llegar, pero también ha contado con buena participación. Hablamos del Festival del Solsticio de Verano, celebrado en el entorno natural del Parque de Granito de Los Santos, y que como actividad destacada tenían la actuación de Folk on Crest y sobre todo pues la zona de compartir un poco, pues un refresquito, un poco de comida, que esto ayuda también pues a ayudar un poco con los gastos que tiene la organización de este festival.
1: Y luego teníamos romería en Linares, y luego teníamos presentación de un libro en El Tejado, y luego teníamos también actividad formativa en Pizarral. Teníamos un fin de semana repleto de propuestas, y bueno, pues supongo que también nos habremos ido repartiendo. Ahora bien, llega una semana en la que vamos a tener otras muchas citas que marcar en el calendario. Luego las vamos a repasar, porque ahora ya nos vamos a centrar en lo que va a ser protagonista en el día de hoy y lo que va a ser protagonista a lo largo de toda esta semana, que la verdad es que ya en agenda, en una jornada de lunes, pues como nos sucede, tenemos un buen número y sabemos que se van a incorporar muchas más. Por cierto, no me quiero olvidar de una cita tradicional, no solo en Guijuelo, sino en todo el entorno comarcal. El próximo día 18... es el día de la romería del Cristo Cabrera. Ahora, cuando repasemos la comarca, lo incorporaremos tanto en la de Guijuelo como en la de la comarca, porque hay mucha gente que se va de marcha. ¿Tú has ido de marcha alguna vez a Cabrera?
0: De marcha no.
1: O sea, de marcha me refiero senderista.
0: No.
1: Es que a Cabrera, de marcha en todo caso vas a Las Veguillas, que es donde tiene la fiesta, que es
0: de
1: la
0: marcha senderista. No, he ido en coche. O sea, he ido particular, pues pero sin participar en esta cita.
1: Hay muchísima gente que el día 18, que es el día de la romería, que es el día de la fiesta, aunque ya digo, en Veguillas, pues claro, aprovechan el fin de semana.

0: semana más para ofrecer diferentes actividades. Hay muchísima gente que va andando por la madrugada.
1: Sí, o sea, sí,
0: llegan luego por la mañana y, oye, desde, no sé, dices, me voy desde Frades, bien, está cerquita. Desde Guijuelo es una tiradilla, ¿eh? O sea, si no estás muy acostumbrado, lo vas a pasar mal. Bueno, pues ahora, cuando repasemos el resto de la semana, lo incorporamos para que no se nos olvide, porque es verdad que a mí, personalmente, siempre se me olvida. Y luego siempre hay alguien que esa tarde dice, esta noche me voy a... Que dice, ay, no me lo podías haber hecho por la mañana. Bueno, pues esta vez voy a estar pendiente. No sé si lo lograré el jueves, porque hoy es lunes todavía, pero lo voy a intentar.

0: Y recuerda, si al gym no lo tiene, puede que no exista.
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Si repasamos la agenda para hoy, solo para hoy, en nuestra localidad tenemos por lo menos tres citas marcadas en esta agenda. Una tiene que ver con el horario de verano de la biblioteca, que ya lo hemos venido apuntando días atrás y que arranca en el día de hoy, que nos va a llevar hasta el próximo 15 de septiembre. El horario, ya lo saben, es de 8:30 a 3. Este es el horario para todo este tiempo de días de diario que no sean festivos. Evidentemente, en días laborables, la biblioteca será cuando abra sus puertas. Así que a partir de hoy, incluyendo ya el día de hoy, pues tenemos horario de verano en la biblioteca. Otra de las citas que quedan enmarcadas dentro de esta agenda para hoy también tiene que ver con la biblioteca, y en esta ocasión la propuesta se llama Instantáneas de Verano, captura tu próxima lectura. Son recomendaciones y animación a la lectura para disfrutar del verano en la biblioteca. Estamos hablando de los usuarios infantiles que tienen posibilidad también de seguir interactuando con la biblioteca. Sería una actividad que se propone para las mañanas desde las 12 y hasta las 2 en la sala de infantil. Que alguno dirá, pero si están los niños en el cole. Sí, arranca en este caso en el día de hoy y concluirá esta propuesta el próximo día 30. Los niños en el cole pues todavía mantienen actividades durante estos días y concretamente creo que es el 24 cuando le dan las vacaciones. Así que por lo tanto, bueno, pues a partir de ahí entiendo que será más factible la participación. Y señalan también en esta comunicación desde biblioteca que los usuarios de la biblioteca pueden permanecer un máximo de una hora, que sería la propuesta que queda marcada en la sala infantil de la biblioteca, que arranca en esta jornada de 15 de junio, lunes. Y luego la otra propuesta es un curso formativo sobre inteligencia artificial. La verdad es que ha habido poca participación en el día de hoy en este curso, un curso de posicionamiento de aquellas páginas, de aquellos trabajos que se han venido realizando para promocionar nuestros comercios en las web, que nos han ido dando las indicaciones oportunas también en diferentes cursos. Bueno, pues en el día de hoy esta era la cuestión, y durante esta mañana en la sala de usos múltiples pues han participado también en esta cita. Digamos que estas son las propuestas que teníamos recogidas para el día de hoy, pero para esta semana y en Guijuelo tenemos muchas otras citas.

0: Y para el día de mañana, mañana martes, y a partir de entonces, a partir del martes, pues en nuestra localidad vamos a arrancar con la presentación de la cuarta etapa de la Vuelta Ciclista Castilla y León, categorías élite y sub-23, que es lo que nos van a contar mañana por la mañana, así que tendremos oportunidad también de ofrecerles algún detalle a lo largo de nuestro programa, especialmente supongo en el plano deportivo, pero es verdad que teniendo en cuenta que es una carrera ciclista, pues esto también afecta al tránsito de vehículos y al tránsito de peatones. Les daremos fechas, les daremos recorrido, bueno, todos los detalles oportunos correspondientes a esa iniciativa. Y esta semana, lo hemos venido apuntando durante la mañana, es semana de despedida, semana de graduaciones, semana de audiciones, y mañana martes es un buen ejemplo de ello, porque mañana tenemos las graduaciones en el Colegio Filiberto Villalobos, para los que acaban ciclo, los de infantil por un lado y los de sexto de primaria por el otro. En este caso serán aquí en el Centro Cultural. De hecho, ya les hemos venido apuntando algún detalle en esta ocasión, porque hoy mismo han estado aquí ensayando para que mañana que quede todo bonito, con los papás, con las familias. Eso sí, el aforo del Centro Cultural es lo que es, así que por tanto, pues todavía tenemos alternativas para sumarnos, pero siempre con el cuidado suficiente, porque una vez que se complete el aforo, pues no habrá opciones. Entiendo yo que facilita que primero eran los más pequeños y luego eran los más mayores en esta celebración aquí en el Centro Cultural. Y además, mañana también es día de primer día de audiciones, María.
1: Bueno, pues mañana 16 de junio será el turno de los alumnos de batería, de coro y de los grupos de iniciación y de formación. Las audiciones se dividen en tres jornadas, así que vamos a poder disfrutar de diferentes sintonías y diferentes instrumentos musicales, tanto el martes como el miércoles como el jueves. Comienzan a las 7:30 de la tarde, se van a celebrar aquí en el Teatro del Centro Cultural, y ya saben que la entrada es gratuita hasta completar aforo.
0: Mañana martes, además, también es el último día para inscribirse en el plazo fijado para las semanas de julio, agosto y septiembre en el verano en Guijuelo, que no debemos de olvidarlo, por si no lo hemos formalizado. Todavía estamos a tiempo, mañana último día.
1: Bueno, pues tienen tiempo, porque durante toda la mañana, de 9:30 a 2:30, y por la tarde, desde las 5 y hasta las 8, se pueden acercar hasta el Centro Joven de Guijuelo, pues para formalizar esas inscripciones, si ya tienen claro qué semanas necesitan, de julio, de agosto o de septiembre, porque se puede hacer la inscripción de las semanas que nos interesen. Ya saben que en el mes de julio son 5 semanas, que en el mes de agosto son 2, y luego en septiembre una semana, del 31 de agosto y al 4 de septiembre.
0: Y para mañana martes también tenemos una cita que tiene que ver con denominación de origen, que tiene una propuesta en la que además van a dar a conocer también durante la semana diferentes actividades que relacionan directamente con la propia denominación. ¿Dónde van a ir? ¿Qué es lo que van a hacer?
1: Bueno, pues en Madrid los días 16 y 17 de junio, es decir, mañana martes y pasado miércoles, se celebra el Salón Charcut Expo. Se trata de la primera feria que está dedicada de forma exclusiva a la charcutería. Desde el propio stand de la DOP Guijuelo, que es el 10C306, pues se va a dar a conocer los distintos aspectos que hacen único el jamón y los productos de Guijuelo, que son únicos en el mundo.
0: Que pues quieren además amparar en denominación en esa nueva incorporación de la que tanto se ha hablado, es decir, embutidos y todo lo referente. Claro, al ser una feria de charcutería, pues tiene más sentido hablar de embutidos y pues eso, de lomo, de chorizo, de salchichón, de este tipo de productos, que insisto, también quiere amparar denominación de origen, y que además presenta en esta propuesta esa iniciativa que está trabajando ahora mismo la denominación.
1: Eso está programado para el día 16, y la encargada será la directora de la DOP Guijuelo, Teresa Rodríguez, que será pues la que presente ante los profesionales la nueva marca de garantía del embutido. Luego tenemos como cita destacada que dentro de la celebración de esta feria de Charcu Expo, pues se va a celebrar también la final del Campeonato Internacional de Jamón. Ya saben que esto reúne a los mejores profesionales dedicados al sector cárnico y que se quieren alzar con el trofeo como mejor cortador. Bueno, pues los jamones cortados en la final serán jamones de Opeguijuelo.
0: También estará presente, evidentemente, un reconocimiento, un recordatorio, una puesta en escena que tiene que ver con el 40 aniversario de la denominación, que este año es el que corresponde y que también va a contar con su acto de presencia dentro de esta Charcutexpo, se llama, la feria que se celebra en IFEMA, en Madrid. Así que esa sería otra de las citas que dejamos marcadas para mañana, martes. El miércoles, bueno, pues además de las que continúan, pues el caso de las audiciones o el caso de la denominación, también tenemos cita con la renta. Es otro de esos días que la renta tiene propuesta presencial en el ayuntamiento. También tenemos marcado ese día, miércoles 17, como día de renovaciones del DNI, que sería otra de las iniciativas que también quedan marcadas. Además, hay donantes, María.
1: Sí, es que todo para la jornada del 17. Tenemos la renta, tenemos lo del DNI, tenemos donantes de sangre. Tenemos además una cita, porque aquí nos da tiempo a ir primero a la exhibición de gimnasia rítmica, como así como cierre también de este curso, a las 5:30 en el pabellón municipal, y luego 7:30 la segunda jornada de las audiciones con los alumnos de flauta travesera, de clarinete, de saxofón, de guitarra y de colectiva de piano.
0: Si seguimos repasando la agenda de la semana, el jueves tendríamos las grabaciones en el Cervantes, que en este caso se celebran en el propio colegio.
1: Y están divididas en dos días, se va a celebrar el 18 y el 19. Luego además, ese mismo día tenemos el especial de despedida también de temporada con el Club de la Radio, un especial que te cuentas en Radio Guijuelo. Y luego tenemos también la tercera y última de las jornadas de audiciones musicales con los alumnos de violonchelo, trompa y piano.
0: Además, el viernes es el Día de los Enamorados, es decir...
1: Y es el día de Cabrera, el 18.
0: Ah, es verdad.
1: Que no,
0: mira,
1: se nos
0: que
1: pase. Dicho,
0: no, que no se nos, pues se nos pasaba. El 18 es el día de la romería de Cabrera, aunque ya digo, a partir del fin de semana, viernes a domingo, en Las Veguillas sería, digamos, el programa completo de las fiestas. Pero el día de la romería es el día 18, o sea, que sería el próximo jueves. Bueno, pues el viernes 19, les decía, ese es el Día de los Enamorados, porque todo el mundo quiere, todo se acaba concentrando, y para este día, pues tenemos como plato principal, pues las graduaciones en el IES, pero también la apertura de la piscina. Yo creo que sería un poco el punto de encuentro, sin olvidarnos, evidentemente, de la apertura de la concentración de motos. Ya digo, si es que son tres, digamos, puntos neurálgicos de lo que sería la agenda del fin de semana.
1: Tenemos también las graduaciones en el coles de la comarca, como por ejemplo en Linares, en el CEO Alto Alagón, pero tenemos también la celebración del Foro Gaceta con participación del Ayuntamiento de Guijuelo.
0: Tenemos, por tanto, apertura de piscinas, Foro Gaceta, a las 11:30 graduaciones de cuarto de la ESO, a las 6:30 de la tarde graduaciones de los alumnos de bachillerato, ambas graduaciones en el pabellón, y luego por la tarde pues comienza la concentración de motos, que también va a ser protagonista durante el fin de semana, un fin de semana en el que el sábado, fíjate, aquí en Guijuelo, pues esa concentración de motos y el programa de la misma sería lo que va a concentrar todas las miradas, y el domingo día 21 sería el momento de ya dar por concluida esa concentración de motos, de la que hablaremos también durante esta semana. Y además tenemos marcado en el calendario para el domingo las confirmaciones aquí en Guijuelo.
1: Y antes de las confirmaciones, que tampoco se nos pase, como el 19 es el Día del Amor, pues también está marcado...
0: El Día de los Enamorados, que digo yo.
1: El del amor también,
0: sí,
1: de repartir
0: quiere.
1: Y compartir y esto. Bueno, pues que están preparando ya el bar de la piscina. Inquieto Premium Bar abre sus puertas también el viernes 19 de junio.
0: Hombre, yo lo incorporaba ahí en la apertura de piscinas, todo sí. En el Global, pero bueno, no está de más. Ya digo que durante la semana vamos a ir puntualizando detalles, porque concentración de motos, ya, ¿y eso qué es eso? Pues bueno, ya les contaremos y recordaremos, más bien, pues ya lo hemos contado, pero recordaremos pues todo el programa de cada uno de los días, cada una de las actividades, y en el caso del resto, pues haremos lo mismo. Bueno, este es el plan de propuestas de esta semana en Guijuelo, pero evidentemente nos queda todo lo que sería el plan de propuestas de esta semana en la comarca.

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Bueno, nos habíamos dejado una cuestión relacionada con la agenda de Guijuelo, y es que hoy, día 15, es el último día para inscribirse en el curso de monitores de ocio y tiempo libre, que luego se va a celebrar durante los días 20, 21, 27, 28, 29 y 30 de junio y el 5 de julio. Esto, las actividades presenciales, y luego las online, pues tienen desde el 15 de junio hasta el 4 de julio para poder completarlas, y a partir de ahí luego ya serían las prácticas. Así que hoy, último día de actividad relacionada con la inscripción del curso de monitores de ocio y tiempo libre. Y otra de las cuestiones que también nos habíamos dejado pendiente, hombre, en este caso, como apertura también de las actividades de esta semana en la comarca, porque no es exclusiva de Guijuelo, es que el próximo domingo es el día 21 de junio, y el 21 de junio es el día que empieza el verano. Así que esta semana todavía estamos en primavera, pero el lunes de la semana que viene ya estaríamos en verano. Así que, por lo tanto, bueno, pues este es el momento que también dejamos marcado dentro de lo que serían propuestas, en este caso, de esta misma semana. Teóricamente, y en este caso, bueno, pues tampoco implica mucho la llegada o no del solsticio de verano para lo que sería la actividad, pero bueno, igual alguien lo celebra de alguna manera, y de esta forma pues también queremos dejar marcado ese momento especial, porque el próximo domingo empezaremos en primavera y pasaremos ya directamente al verano. Así que, por tanto, otra de las citas que dejamos marcadas. Ahora bien, y llegados a este punto, nos centramos, sí, en las agendas o en las citas de agenda del entorno comarcal para esta semana, que ya tenemos recogidas.

0: Bueno, pues dentro de la agenda de esta semana en el entorno comarcal, ¿cuál es el primer día y cuál es la primera localidad a la que nos vamos, María?
1: Bueno, pues creo que dentro de la celebración de la Noche de San Juan, que es para la siguiente, varias localidades van a adelantar esta celebración. Te digo creo porque, claro, estamos todavía lunes. Hace unos minutitos de nada me acabo de enterar que desde la Asociación El Álamo de San Esteban de la Sierra ya tienen preparada la celebración de la Noche de San Juan para este sábado. Esa es una de las localidades que adelantan esta fecha, el 20 de junio. En el caso de Peromingo, por ejemplo, nos centramos también en el día 20 porque
0: el
1: tiene...
0: El 20, que es sábado, claro.
1: Sí.
0: Sí, sí. No, he estado yo aquí como pensando qué día...
1: ¿Qué tiene que ver la Noche de San Juan con el fin de...? Bueno, porque adelantan esa celebración en San Esteban, pero que no creo que sea la única, ¿eh?
0: Sí, normalmente, hombre, hay días
1: marcados... Es que si no se retrasa mucho para
0: y que
1: el
0: quedan
1: siguiente.
0: Tres semanas y un poco raro. Entonces, claro, pues sí, es más fácil adelantarlo tal y como cae en el calendario,
1: claro,
0: que no retrasarlo, sí. Porque, claro, si miramos en ese calendario, aquí en Guijuelo, por ejemplo, lo vamos a celebrar esa noche, pero es la noche del martes al miércoles. Mm. Pues claro, si ya te vas al 27...
1: Y todavía hay cole.
0: Y todavía hay cole, sí, claro.
1: Claro, que esto también marca un poco ahí... Bueno, de momento tenemos la celebración de San Esteban, organizada por la Asociación El Álamo, para el sábado 20, la noche de San Juan. Ahora nos vamos a Peromingo, porque ese mismo día, el 20 de junio, que es sábado, tenemos varias actividades, porque tenemos... Mira, te preguntaba si hay algún municipio que retrasaba, adelantaba también la fecha de Cabrera. Bueno, en el caso de Peromingo, pues para el 20 tienen la celebración.
0: Ellos se van también andando, pero el 20.
1: Y de madrugada, lo quieren hacer el sábado a las 2 de la mañana, salir de Peromingo. Luego tienen también salida desde Frades, así que el que quiera sumarse a una localidad a otra, pero bueno, van,
0: hombre,
1: a la ermita del Cristo de
0: le
1: Cabrera.
0: Le pasa lo mismo, que Peromingo al Cristo Cabrera es una tiradita, ¿eh?
1: Pues, ay,
0: hombre,
1: concretamente
0: desde Frades,
1: 37.
0: Más, claro, 37 kilómetros, cuidado, es que no...
1: Desde Frades, 11.
0: Y no es llano todo, que tampoco es especialmente ondulado, pero...
1: Ya, bueno, ¿no?
0: Pero
1: tiene su dificultad.
0: Hay que andar. Bueno, pues más citas de esta semana marcadas en agenda,
1: en Peromingo,
0: que
1: también
0: ya tenemos recogidas.
1: En Peromingo, pues aquellos que no van a la celebración del Cristo de Cabrera, pues tienen un programa formativo, Células de Innovación Rural. Lo que ocurre en una célula se vive en las demás. Bueno, competencias digitales básicas para empresas.
0: Propuesta que dejamos marcada, más citas.
1: Pues tenemos la fiesta de la fresa en Linares. Tenemos un programa muy variado para la jornada del sábado y para la jornada del domingo, con talleres, con degustaciones, con la inauguración de un mural para honrar a las tradiciones.
0: Y como apuntábamos el otro día, además, con cambio de sede. Antes era también en la Plaza de la Iglesia, ahora va a ser en el pabellón y el entorno del pabellón deportivo de la localidad, para que nadie se nos despiste.
1: Luego tenemos también una propuesta en Berrocal que repite, porque es una iniciativa relacionada con el medio ambiente de la mano de Diputación de Salamanca, que se llama Arboleda, Raíces y Ritmo Festival Ecológico. Bueno, pues regresa a la localidad de Berrocal para el 21 de junio por la mañana. Ya les contaremos también un poquito más, pero así para modo de recuerdo es lo de la plantación de los árboles frutales que se hizo también aquí en Guijuelo y recorrió diferentes localidades del entorno comarcal.
0: Y como dijimos que no nos íbamos a olvidar, el día 18 es el día del Cristo de Cabrera, de la romería, así que seguro que muchos también, ese mismo día, como pasa aquí en Guijuelo, pues se van a ir de madrugada caminando para llegar a la ermita del Cristo de Cabrera, en la zona de Las Veillas. Esto es lo que tenemos recogido en el entorno comarcal, si no nos dejamos de lado todo lo que tiene que ver con los cursos de verano de la Fuente de la Voz, que son unos cursos que yo creo que todos los años hablamos, por lo menos se lo proponemos, básicamente porque nosotros también nos proponemos ir, no hemos ido ningún año a ninguno, y mira que tenemos ganas, pero no hemos acabado tampoco de cerrar fechas. Pero en todo caso, por si a alguien le interesa, ya saben que hay un profesional de la voz que tiene raíces compartidas con Sorihuela y que se viene hasta Sorihuela todos los veranos. Él propone cursos que fundamentalmente se acaban llenando con gente de Madrid y de otras localidades también de la península, pero fundamentalmente de Madrid viene muchísima gente a compartir estos cursos. Son diferentes cursos, tienen diferentes fechas, y les vamos a dejar pues toda la información correspondiente en web, en redes sociales, para que tengan también esa referencia por si alguien quiere incorporarse. La verdad es que los cursos son, voy a decirlo así, absolutamente profesionales, y viene además también muchos profesionales que trabajan con la voz en su día a día y que aprenden cuestiones básicas relacionadas con la voz. Por ejemplo, si miramos el planning de cursos de este año, cuéntanos, ¿cuál serían los títulos de esos cursos y las fechas por si a alguien le puede ir bien?
1: Bueno, pues para la edición de este 2026, que cumple su edición número 15, ofrecen 6 formaciones a lo largo del mes de julio y de agosto. El primero de ellos será La Voz, un arte, un oficio, que estará impartido por Juan Pérez y Vicente Fuentes.
0: Que es el encargado habitualmente de reunir en Orihuela, porque se llaman Fuentes de la Voz porque él es
1: por él.
0: Vicente Fuentes.
1: Pues esta voz, un arte, un oficio, se va a impartir del 2 al 11 de julio, el primero de ellos. Vamos con el segundo, que sería El Mágico Prodigioso, acerca de los versos de Calderón de la Barca y también su obra, que será del 13 al 19 de julio, a cargo de Natalia Menéndez. Del 27 de julio al 2 de agosto tenemos Progne y Filomena, que serán los protagonistas de la formación, y serán Vicente Fuentes y Brenda Escobedo los encargados de abordar pues curso sobre teatro clásico, pero con un enfoque moderno y creativo. Luego ya nos centramos en el mes de agosto. Iñaki Ricarte formará a los asistentes de El Verso, Antes del Verso, del 4 al 10, sobre pues cómo un actor del siglo XXI se tiene que enfrentar a textos del siglo XVII. Y los dos últimos cursos estarán enfocados a La Palabra Puesta en Habla, con Chelo García, del 17 al 23 de agosto, y Actuación, Verso y Autenticidad, con Ernesto Arias, que se impartirá del 25 al 31.
0: La voz, un arte y un oficio, yo quiero. Del 2
1: del
0: al,
1: 2 al 11.
0: 11 lo tengo un poco complicado. Me pasa todos los años, ¿eh? Y en La Palabra Puesta en Habla, de Chelo García, yo quiero. Que es del 17 al 23 de agosto.
1: Te no, pilla un poco regulino.
0: No puedo. Si es que me pillan siempre mal, la verdad. Pero que yo, si por mí fuera, vamos, a esos dos no faltaba.
1: La verdad que está muy bien planteado, porque es el tema del importe. Cada uno tiene un precio marcado, que de hecho le vamos a dejar la página web donde pueden consultar los precios, cada uno de estos cursos. Hay una información mucho más detallada de qué va cada una de estas formaciones, y sobre todo porque a través de esta página web pueden realizar la matrícula. Lo que incluye el importe, pues es el alojamiento también, que esto, claro, es importante, porque si uno se tiene que desplazar desde Valencia hasta Orihuela y además buscarse alojamiento, ya no le sale a cuenta lo del importe.
0: Que yo todos los veranos llamaba a Vicente y le decía, ya, pero yo vivo en Guijuelo, entonces a mí el tema este,
1: descuéntame el alojamiento,
0: ajústemelo, ¿no? Usted y tal, no sé qué. Y le molestaba varias veces, hablando con él, tratando de ajustar, no sé qué. Cuando lo ajustamos, luego ya le decía que no puedo al final. Que yo me imaginaba la cara de Vicente, este tío es bobo. O sea, a este le ha dado un repaso a alguien y tiene una pedra en la cabeza terrible. Porque lo he hecho varios años, ya no lo hago, pues ya me da hasta vergüenza ajena. El día que le llame es porque puedo. O sea, y luego ya, si hay que negociar, se negocia, o si hay que reducir, se reduce, o si se puede. Hombre, yo entiendo que además Vicente, claro, lo organiza todo, porque sobre todo viene gente de fuera, o sea. Pero son cursos muy interesantes, profundos. O sea, estos no son cursos someros sobre cuestiones, pues eso, que dan cuatro indicaciones. No, aquí se habla de en profundidad de cada una de las temáticas y todo lo que tiene que ver con la voz propiamente dicha o con la radio propiamente dicha, que en este año pues esos serían los dos cursos. Pues la verdad es que es algo de verdad, o sea, es algo intenso y de conocimiento que hay que aprovechar. Pero mira que están aquí cerca, mira qué tal, pero las fechas a mí nunca me acaban de encajar.
1: A veces no cuadra.
0: Pero el que pueda, pues que lo aproveche, que la verdad.
1: Bueno, pues que no se
0: bien
1: despisten, ¿eh? Aquellos que estén interesados, porque hay algunos cursos que ya casi no hay plazas.
0: Bueno, lo dejaremos colgado en web y en redes sociales para que tengan toda la información y nadie se nos quede ahí con las ganas, salvo que por fechas, pues evidentemente no pueda participar. Durante la semana iremos recibiendo más citas de este fin de semana. Supongo que esas noches de San Juan adelantadas pues seguirán siendo protagonistas también en otras localidades. Lo iremos recogiendo como hacemos siempre. Y ahora lo que vamos a hacer ya, después de repasar la agenda en Guijuelo, para hoy, para la semana, la agenda en la comarca, para la semana, después de contarles detalles al respecto de la información, primero hacer un apunte. Un apunte porque mañana queremos abordar una actividad que tiene que ver con el Isa Merino, que tiene una exposición abierta en el este de nuestra península. Mañana les damos detalles. Tenemos además también pendiente todo lo que tiene que ver con el Previn, que es un programa de Diputación de Salamanca que permite apostar y apoyar económicamente algunas de las actividades relacionadas con la prevención de incendios y con protección civil. Estamos ahora estudiándolo, lo han publicado hoy en el boletín, le echaremos un vistazo, mañana les contamos todos los detalles. Y evidentemente es momento ya de compartir los titulares del día, claro.
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0: Nos vamos hasta la Gaceta de hoy, edición impresa. En la primera página leemos como principal titular: la escasez de andamios se agudiza y retrasa obras durante meses. Esto es lo que señalan como tema del día en la Gaceta. Fotografía destacada de la jornada: colofón con el arrebato, las fiestas de San Juan de Sahagún, que concluían ya en su programación con la actuación de El Arrebato en la capital salmantina. En esta primera página, además, también podemos leer: el Guijuelo gana 2-1 al Tamar Aceite y da el primer paso hacia el ascenso a Segunda Red. Si nos vamos hasta páginas interiores, encontramos en la sección de provincia un repaso a las propuestas relacionadas con la Mancomunidad Ruta de la Plata y el Festival La Candela. El titular sería: una solidaridad que desborda. Lo pueden ver en esa sección de provincia, donde también nos hablan, por ejemplo, de Los Santos acoge una nueva edición de la fiesta del solsticio. Y de la misma manera, en esta sección de provincia, leemos en un pie de foto: Montejo celebra la festividad de San Antonio. Además, también hay referencias a Guijuelo, no falta al encuentro con el Señor. Hablan de la fiesta del Corpus aquí en nuestra localidad, con diferentes imágenes también recogidas en el día de ayer. Luego, en el apartado de opinión, en ese ranking de protagonistas, arriba abajo, pulgar arriba para Alberto Martín, el jugador mirobrigense, marcó el segundo tanto del Guijuelo en la victoria 2-1 contra el Tamar Aceite. Además de su acierto, realizó un gran trabajo durante los 90 minutos. Esto es lo que cuentan hoy en la Gaceta en ese ranking de protagonistas. En la sección de deportes, la crónica del partido: poco premio para un buen Guijuelo, señalan en la Gaceta como principal titular. Y además también hacen un recorrido por la Vuelta Ciclista a Salamanca Junior, y el titular es: exhibición del Magisa Guijuelo. Cerraron con victoria en la segunda etapa, con segundo puesto en la clasificación general. Así que enhorabuena también para todos ellos por ese buen trabajo en una de las pruebas que este fin de semana contaba con presencia de los del Magisa Guijuelo. Y este es todo el recorrido que hoy encontramos en la Gaceta en cuanto a titulares de Guijuelo y de la comarca. Vamos a conocer ahora otros titulares que son los que encontramos en la prensa habitual.

Y una vez repasados los principales titulares que hoy encontramos en el único diario impreso de la provincia de Salamanca, llega el turno de conocer cuáles son los principales titulares de la prensa virtual. Este repaso lo comenzamos como cada día en Salamanca 24 horas, que hoy abre con las apuestas deportivas, el fentanilo digital de los jóvenes salmantinos. Luisa Ventola es psicóloga y directora técnica de la Asociación Salmantina de Jugadores de Azar Rehabilitados y ha explicado algunos de los puntos clave para entender la facilidad de acceso a este tipo de plataformas. Por otro lado, en el apartado de sucesos de Salamanca 24 horas, hoy es noticia un herido en una colisión entre un patinete y un coche en la calle Babia de Salamanca. El incidente ha tenido lugar a primera hora de este lunes en el cruce con la carretera de Zamora. Esto es lo que hoy encontramos en el medio de comunicación Salamanca 24 horas. Nos vamos ahora a esta tribuna de Salamanca, donde hoy el tema del día son las lagunas del Trampal, la ruta hacia el tesoro glacial escondido entre las cumbres de Béjar y Gredos. Aunque se encuentran ya en la provincia de Ávila, el recorrido parte desde Candelario y recorre espectaculares parajes de la Sierra de Béjar. Por otro lado, también es noticia en tribuna de Salamanca. Salamanca suma más de 25.000 extranjeros y mantiene el crecimiento migratorio en 2026. La provincia alcanza ya los 25.136 residentes extranjeros en el primer trimestre del año, dentro de un récord autonómico que supera ya los 245.000.

La tercera parada de este repaso nos lleva, como viene siendo habitual, hasta el medio de comunicación Salamanca RTV al día, que hoy abren con una galería de vídeo y también de fotos con respecto al concierto que tuvo lugar ayer en Salamanca. El titular que lleva esta noticia dice: el arrebato despide las fiestas de San Juan de Sahagún frente a miles de personas. Miles de personas disfrutaron de un recorrido por los grandes éxitos del artista sevillano. Con esta actuación, el ayuntamiento clausura una semana de variadas actividades culturales y de ocio en los barrios de la localidad. También en Salamanca, RTV al día, hoy es noticia drones y satélites frente a los incendios en una campaña marcada por el malestar laboral. Castilla y León activó el pasado viernes la época de peligro alto de incendios forestales con un operativo de más de 5.000 profesionales y un importante despliegue tecnológico. Sin embargo, el inicio de esta campaña en Salamanca está marcado por las protestas de los sindicatos de Comisiones Obreras y CGT, así como de los bomberos de la Diputación, quienes denuncian falta de personal, también impagos y precariedad en el servicio. Y en último lugar nos quedamos en la crónica de Salamanca, donde hoy el titular de portada dice: la semana comienza con tres accidentes, atropellos y colisiones en la capital y también en la provincia. Por otro lado, también es noticia en la crónica de Salamanca: Salamanca defiende su sanidad pública. La Marea Blanca congregó a cientos de personas que se manifestaron bajo el lema: más de 30.000 pacientes sin diagnóstico. Y con este titular cerramos el repaso a la prensa virtual de la provincia de Salamanca en la jornada de hoy, lunes 15 de junio.

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Pues cerramos este primer capítulo de una semana de recta final de curso, una semana de despedidas, de audiciones, de graduaciones, de aperturas en cuanto a temporadas de baño en Guijuelo, también en el entorno comarcal. A lo largo de este fin de semana ya serán varias las piscinas que se van a abrir, así que es una semana un poco diversa, que tiene además ferias, que tiene además concentración de motos. Bueno, como ven, tenemos una semana bien movidita en Guijuelo y en la comarca, pero para el día de hoy, salvo esos deberes que nos hemos dejado para mañana y que esperamos abordarlos adecuadamente con Elisa Merino como protagonista, con el Previn como protagonista, pues más todo lo que sea también tema del día mañana, pues les iremos contando. Ahora vamos a centrar la atención en el deporte y evidentemente vamos a tratar de analizar pues lo que fue el partido del Club Deportivo Guijuelo, primero de la final ya, de la eliminatoria final de ascenso a la Segunda Federación. El resultado final fue de 2-1, con ese gustillo para los que siguieron el partido, pues de un gol del Tamaraceite en el último minuto del partido. La jornada pasada el Guijuelo en el último minuto ganó al Palencia, bueno, pues en este caso en el último minuto el Tamaraceite se acercó en el marcador. El resultado era más que bueno. Ahora no deja de ser bueno, pero claro, la cosa está un poquito más apretada. Vamos a entrar en materia, venga. En nada, nos vamos con el deporte.

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1: Dos a uno fue el resultado final del partido, partido que enfrentaba al Club Deportivo Guijuelo y al Tamaraceite. Pudo ser un 2-0 porque, como supongo que a estas alturas todo el mundo conoce, el gol del Tamaraceite acabó llegando faltando 30 segundos para que concluyera el encuentro, ya metidos en el descuento. Pero bueno, esto, como en otras ocasiones podemos afirmar, esto es fútbol. Y en el fútbol pasan estas cosas, que le pregunten al Palencia, que le pregunten al Guijuelo, que en el último instante de la eliminatoria anterior pues acabó colocando el gol, y ese gol pues acabó permitiendo que el Guijuelo jugara esta eliminatoria y se midiera al Tamaraceite. El partido, la verdad, es que no fue especialmente vistoso. El Guijuelo mejoró, también es verdad, probablemente porque el Tamaraceite no es el Palencia. Yo creo que, y además lo hemos comentado en varios momentos la semana pasada, el Guijuelo, su final importante, difícil, especialmente complicada, fue la del Palencia y la acabó superando. Evidentemente, en este tipo de enfrentamientos, pues si te fías también vas a tener problemas graves, y es cuestión de no fiarse, pero el potencial que uno le puede presuponer al Guijuelo se supone que tiene que ser mayor del que uno le puede presuponer al Tamaraceite. Viendo el partido de ayer, pues un poco también en esta misma línea, el Guijuelo no estuvo especialmente creativo, no estuvo especialmente acertado en lo que hizo en cuanto a juego, no mantuvo la pelota durante prácticamente un 70%. Un 60% del partido. Fue el Tamaraceite el que la tuvo, pero defensivamente estuvo bien, estuvo correcto, que para eso en este caso es una de las piezas fundamentales. No permitió que el Tamaraceite, que probablemente tiene más peso en cuanto a lo positivo en el ataque que en lo defensivo, y pues acabó concediendo dos ocasiones el Guijuelo. Una fue un remate desde la frontal, ahí se lanzaron José Ruiz, Tres Gallo, que fue el último, creo yo, en tocar y desviar esa pelota que parecía que se iba a convertir en el gol del Tamaraceite. Todo eso cuando ya el Guijuelo llevaba dos goles a su favor, pero en la faceta creativa tampoco, como decíamos, estuvo especialmente el Guijuelo acertado. Lo intentó, buscó, colgó balones al área, tuvo algún disparo, pero que no generó demasiados problemas, y los goles acabaron llegando pues por dos errores, yo diría, gruesos de Galindo, del portero del Tamaraceite. Uno es un envío en el minuto 6 de José Ruiz, que envía sobre el área, el portero sale a destiempo, mide mal, y el Orza está muy atento, mete el pie para evitar al portero, que es una vez que ya sale ahí más al bulto que otra cosa, pues tiene poco que hacer, colocando el primero. Esto parecía indicar que el Guijuelo iba a tener más alternativas en el ataque y que el partido iba a estar más cómodo de lo que luego realmente estuvo, porque es verdad que el balón pues fue dominado prácticamente durante gran parte del partido por el Tamaraceite. Hubo momentos, como suele pasar en estas finales para el Guijuelo, pero el segundo no llega hasta el 76, ya en segunda mitad, y otra vez por un error grueso

0: 94 o 96, creo que metió 6 minutos de alargue el colegiado. Pues la cuestión es que acabó llegando ese gol. Jugada por la derecha, balón al segundo palo, nadie lo despeja y aparece Salgado para colocar el gol. El Orza le agarra, intenta evitar que no acabe encontrando en este caso la posibilidad del remate, que yo creo que además si no acaba marcando Salgado, pues probablemente hubiese sido penalti, vaya usted a saber si expulsión de Orza, lo que hubiera dejado mermado al Guijuelo para el partido de vuelta. Así que, bueno, visto lo visto y dadas las circunstancias de esa jugada que nada, pues una vez que ya se acaba el partido, no hay opción a la reacción por parte del Guijuelo. De todas formas, durante la semana lo hemos venido contando y ya sabíamos que la eliminatoria iba a ser una eliminatoria larga, que muy probablemente el partido no se iba a resolver en el Municipal. Hubiese sido probablemente una sorpresa para todos, incluyéndonos a los aficionados, a la plantilla, al club. Lo normal es que en este tipo de eliminatorias pues haya cierta igualdad y que sería en el último partido donde se acaba resolviendo. Y en este caso, bueno, pues más o menos en esta misma línea se iban pronunciando los jugadores una vez que finalizaba el partido. Y en el caso, por ejemplo, del primer goleador de Orza, que hablábamos con él, destacaba, bueno, pues el trabajo en bloque que había realizado su equipo para conseguir una victoria que si nos hubieran dado a firmar al principio del partido, probablemente hubieran firmado todos. Al final, bueno, pues el Guijuelo lleva un gol de ventaja. El Tamaraceite en su casa está fuerte. Es donde mejor ha estado durante toda la temporada. Bueno, pues tiene que marcar un gol para empatar, dos goles para ganar y que el Guijuelo lo marque. Bueno, pues con esa ventaja evidentemente hay que jugar y eso es gracias pues al trabajo del bloque, decía el Orza.
1: Creo que con el 2-0 pues bueno, era una renta muy buena para ir para allá y pena porque ha sido la última jugada y nos quedamos con un sabor agridulce, pero creo que nos tenemos que quedar con el partido, hubiéramos firmado antes de empezar irnos con victoria y hay que quedarse con eso. Y creo que el vestuario está más unido que nunca, sabemos a lo que el objetivo que queremos conseguir y somos una familia. Sí, yo creo que estando como hemos estado hoy, siendo un bloque como hemos sido hoy, estoy convencido que el domingo que viene el Guijuelo va a conseguir el ascenso.
0: Es verdad que claro, cuando vas ganando 2-0, cuando ya parece que se está acabando el partido, pues el que el rival acabe consiguiendo, que ya digo, es que había tenido dos ocasiones, o sea, bueno, había tenido hasta ese momento una ocasión. También es verdad que ya nos lo dijo Pedro Reyes durante la semana, el compañero de la Radio Canaria, que por cierto será el que nos ayude a conocer qué pasa en Las Palmas, qué pasa en ese partido frente al Tamaraceite, porque será con quien conectemos, con Radio Canaria, y según me contaba será él, Pedro Reyes, el que nos cuente el partido, el que retransmita el partido. Bueno, decía durante esta semana Pedro que el Tamaraceite por norma general genera muy pocas ocasiones, pero, y además lo decía así, de cada dos que genera marca una. Oye, pues matemático, hicieron dos ocasiones de gol y marcaron una. Es verdad que el Guijuelo marcó dos y sí que tuvo alguna ocasioncita, pero tampoco fueron especialmente claras, ponle una o dos mínimamente claras, más el aprovechamiento de los dos errores, pero claro, son dos errores además gruesos del portero del Tamaraceite. Por eso, y probablemente en esa misma línea, hay que destacar las muchas cosas buenas que hizo el equipo, pero también ser autocríticos. Y Alberto, segundo de los goleadores del Guijuelo, nos lo contaba pues de esta manera: en lo personal contento, en lo grupal bien, pero hay que mejorar.
2: Nos llevamos un buen resultado, ¿no? Sabe un poco mal por cómo ha sido su gol en los últimos segundos de partido, porque ha sido la última jugada, y de un centro lateral que, bueno, sabe, nos vamos con una sensación un poco extraña por eso, después del 2-0, pero bueno, igualmente es un buen resultado y allí ellos nos tienen que ganar para pasar. Y contento, bueno, al final creo que intento aportar un poco en todos los ámbitos, ¿no? Al final, cuando nos toca correr sin balón, como hoy, por ejemplo, más de la cuenta, ¿no? Porque siempre hemos solido dominar y hoy nos han dominado un poco más con balón, pues intento aportar desde ahí. Hoy he podido meter el décimo gol, que también, obviamente, un futbolista, sobre todo de ataque, es lo que busca. Entonces, sí, por esa parte estoy contento. Creo que nos ha faltado quedarnos un poco más el balón, como lo hacían ellos, ¿no? Al final, creo que tenemos claro que tampoco queremos suicidarnos y tener pérdidas que al final, en esta fase de la temporada, en unos play-offs,

0: playoff, pues no queremos conceder un gol sencillo, pero creo que tenemos que tener ahí esa personalidad, como han mostrado ellos, que sí que me ha gustado su equipo por eso, ¿no? Por esa personalidad con balón. Y creo que es lo que nos ha faltado un pelín a nosotros en alguna jugada, quedárnosla para hacerles correr a ellos, meterlos en su campo y a partir de ahí poder progresar. Y bueno, intentaremos que eso cambie un poco ahí en la vuelta.
1: Esto es lo que decía Alberto después del partido. Y evidentemente, pues cuando se da un partido como el que se da, sí que es cierto, y con los compañeros canarios con los que hablábamos, ellos tenían la sensación de que el Tamaraceite había jugado mejor de lo que la sensación que me había provocado a mí. Es verdad, claro, que tuvieron mucho más balón, pero en muchas ocasiones ese balón estaba en zonas de no peligro. Al final, lo de verdad, lo importante son las ocasiones, y en ocasiones, pues el Guijuelo, por número de acercamientos, por peligrosidad y por mantener en vilo a la defensa, estuvo por encima del Tamaraceite, que, como digo, es que creó dos ocasiones, la del gol y otra, que vale que fueron claras, pero poco más. Yo creo que el Guijuelo, durante bastantes más minutos, probablemente sin balón, pero generó más sensación de peligro que el Tamaraceite. Y evidentemente, como digo, tal y como se da el partido, pues lo normal es que las sensaciones sean unas, los marcadores sean otros, pero la necesidad de, primero, mantener el trabajo defensivo del Guijuelo en el partido de vuelta, sabemos que el Tamaraceite en su casa es más fuerte que fuera, pues es evidente que tendrá que hacerlo, no conceder, pero luego sí que tendrá, dependiendo de cómo se vaya dando el partido de la vuelta, pues generar algo más de ocasiones de gol y de efectividad de cara a gol, porque, hombre, me imagino yo que en el partido de vuelta, entre comillas, no vamos a tener la suerte de que el portero cometa dos errores groseros y que esos dos errores groseros se acaben convirtiendo en gol. Entonces habrá que jugar con otras armas. El míster hablaba precisamente de, bueno, pues satisfecho con el trabajo, contento por lo que han conseguido, pero con esa necesidad de mejorar para el partido de vuelta, porque probablemente con lo que pasó en el municipal en el partido de vuelta, igual no es suficiente.
0: No hubiera estado la eliminatoria resuelta de ninguna manera, y bueno, el 2-0, pues sabemos que estadísticamente es el resultado que más veces se remonta, y un 2-1, pues nada, está la eliminatoria pues súper abierta, que era un poco lo que todo el mundo esperábamos. No nos podemos quedar con ese regusto amargo del último gol, del último minuto, porque bueno, yo creo que el equipo ha hecho un buen trabajo, tenemos muchas cosas que corregir, ellos nos han tenido mucha más posesión que nosotros, han tenido, bueno, más circulación de balón, es verdad que muchas veces en su propio campo, pero bueno, yo creo que tenemos que ajustar ciertas cosas si queremos optar a ascender. Dicho eso, el equipo pues se ha vuelto a vaciar, lo ha dado todo, y bueno, hemos sido capaces de ponernos dos veces por delante en el marcador. Bueno, una lástima ese último gol, y nada, pues a pensar ya en cómo podemos afrontar el último. La pena es esa, que has concedido muy poquita y has encajado un gol. Yo creo que ha habido mucha intensidad y por ahí me voy contento.
1: La cuestión es que si somos egoístas, me refiero a la afición, entiendo, claro, que cualquiera que le preguntes qué prefieres, un 2-0 para luego jugar un partido de vuelta o un 2-1, pues probablemente todos, si tuviéramos que en el previo de cualquier tipo de enfrentamiento apostar, pues apostaríamos por una mayor ventaja, ¿no? Esto es evidente. Pero tiene un doble rasero, que además yo lo he comentado con varias personas antes, y algunos compañeros de prensa antes del partido, y a mí sí me daban a elegir en esta tesitura, yo prefería un resultado más corto. ¿Por qué? Y trato de explicarme. Porque yo entiendo que el Guijuelo va a ir a por el ascenso. Yo entiendo que el Guijuelo va a dar todo lo que tiene para conseguir el ascenso. Eso no se lo niego. Pero claro, si tú vas con un 2-0 a tu favor en el partido de vuelta, fuera de casa, pues claro, es más probable pues que en tu cabeza esté la posibilidad de vamos a aguantar el resultado. Aunque no traten desde el cuerpo técnico de lanzarte ese mensaje está ahí. Y al final pues empieza y pasa como el día del Palencia. Te vienes con un resultado positivo y tratas de aguantar el resultado. ¿Qué pasa? Que el Guijuelo no está, entre comillas, capacitado, por lo visto en esta temporada, para aguantar ese tipo de partidos y ese tipo de resultados. si en lugar de ese 2-0 es un 1-0, en este caso un 2-1, tú sabes que el Tamaraceite va a tener opciones de marcar en su casa. Esto implica que mentalmente en el fuero interno de los jugadores saben perfectamente que tienen que ir a buscar el partido. Y esa es la argumentación que yo defendía. Yo prefiero un resultado, a ver, si me dices un 4-0 es otro tema, pero yo prefiero un resultado más corto, que sabes que te obliga a ir con lo que tienes, que luego se te dará bien o se te dará mal. Pero lo de contemporizar, lo de mantener resultados, lo de ya espero yo mi momento a ver cuándo llega y seguro que ellos no lo van a tener, eso al Guijuelo no le funciona. Por eso yo, egoístamente, antes de que se produjeran las circunstancias de partido, hablando con compañeros y hablando con aficionados, yo defendía esa postura. O tenemos un resultado amplio de 3-4-0, o que sea mínimo de un gol, porque eso mentalmente te va a obligar a estar. Porque insisto que lo que tengo claro, y cuando hemos hablado con protagonistas también lo tienen claro, es que el Guijuelo va a ir a por el ascenso con todo lo que tenga, que esa es otra, luego lo valoraremos. Escuchamos a Alberto Martín cuando hablaba precisamente de eso, ese vamos a ir a por un buen resultado que nos permita ascender.
2: Está claro que aquí hay mucha igualdad y teníamos claro que la eliminatoria era muy difícil sentenciarla aquí. Y bueno, una pena el último gol, pero estamos mentalizados de que la eliminatoria iba a ser larga y que tenemos que lucharlo allí. Además, creo que nosotros hemos sido un equipo que desde el primer día en el que llevamos aquí entrenando tenemos la mentalidad de ascender, ¿no? Todos los que estamos aquí, jugadores, cuerpo técnico, los demás trabajadores del club lo tenemos claro, y es verdad que no se pudo dar ese primer puesto, pero en el play-off lo hemos afrontado con esa candidatura clara al ascenso y vamos a ir a por ello.
1: Y en esa misma línea, cuando hablábamos con el Orza, también un poco preguntábamos en esta tesitura, ¿no? ¿Cómo vemos el partido de vuelta? Y el Orza, no digo que respondiera lo mismo que Alberto, pero muy, muy parecido.
3: Me está tocando ahora meter en el playoff y nada, todo lo que sea sumar y ayudar al equipo, pues bienvenido sea. Creo que hoy hemos sido un bloque de principio a fin. Es verdad que hoy hemos notado pues que jugábamos al mediodía, hacía calor y creo que físicamente hemos bajado tanto ellos como nosotros, pero yo estoy tranquilo, el equipo está dando la cara y estoy convencido de que en Canarias vamos a conseguir el objetivo.
1: Destacar además también en cuanto al partido aquí celebrado en el Municipal, la afición, buen número de aficionados. Había un día pues en el que había muchos compromisos, el Corpus también probablemente restó presencia, pero en torno a 500-550, si no más, personas estaban en la grada y en el fondo norte apoyando al equipo. De la afición también le preguntábamos al míster, que sigue destacando la buena participación y ese apoyo que le brinda al equipo.
0: Sin duda, yo sabía que iban a responder, era el último partido en casa y bueno, al principio de la mañana no hacía tanto calor, pero ha ido apretando y eso también ha condicionado, yo creo, que el partido, ¿no? Porque cada minuto que pasaba estabas más cansado y hacía más calor, la sensación era, ahí en el césped era complicado, pero la afición pues ha respondido, yo creo que sobre todo en esos minutos finales cuando han visto que el equipo pues necesitaba ese arreón después del 2-0, también han mantenido ahí al equipo vivo y bueno, pues a mí me alegraría mucho que a pesar de la distancia les podamos brindar una victoria. No pienso en otra cosa que no sea ganar en Tamaraceite y esa victoria pues brindársela a ellos y sería el ascenso.
1: Bueno, aficionados que estuvieron en el Municipal y que algunos se van a ir hasta Canarias. Yo no sé exactamente cuántos aficionados del Tamaraceite vinieron a Guijuelo. Sí que vinieron algunos medios acompañándoles y vimos algunas personas que venían también, pues no sé si de Canarias, pero bueno, por lo menos a apoyar al equipo canario, pero estaríamos hablando de 6-8 personas como mucho. Y pues evidentemente las distancias, las dificultades, pues hacen difícil, ¿no?, el poder seguir este tipo de encuentros desde tan lejano. Pero hasta donde nosotros conocemos, la afición que está enganchada al equipo va a viajar en un número relevante. Tengamos en cuenta que aquí hemos ido a partidos en los que el autobús no salía porque no salían 15 personas. Si no había mínimo de 15, no salía el autobús. Y ha habido viajes en los que sí que ha habido desplazamientos en coches privados. Alguna vez lo decías, por ejemplo, salió autobús, pero no siempre que se ha propuesto que el autobús tuviera presencia en posteriormente la grada de algún partido del Guijuelo como visitante, pues ahora para este partido encontramos, por lo menos que nosotros sepamos, pues 20 y pico aficionados del Guijuelo que se van a marchar hasta Canarias. Pues entiendo que muchos aprovecharán también para pasar algunos días ahí en Gran Canaria, en Las Palmas, con ellos pues en torno a eso 20 y pico personas van a estar apoyando al Guijuelo desde la grada, si le sumamos pues los 8 o 10 por lo menos que sabemos que también residentes en Gran Canaria van a estar allí apoyando al equipo, pues oye, no está mal, ¿eh? O sea, para un partido en Canarias, en Gran Canaria, en Las Palmas, bueno, pues que tengas la posibilidad de contar con 20, 25, 30 personas en la grada apoyándote, no está nada mal, no está, para mi gusto, está más que bien. Así que a todos aquellos que ya tienen el billete, ya tienen el hotel, ya tienen esos días marcados, pues que lo disfruten. Si alguno se anima a última hora, pues perfecto. Pero en todo caso, bueno, pues es un grupo bastante importante. Bueno, esto en cuanto a la afición, pero después del partido y una vez cerrado el encuentro con el 2-1, pues claro, empiezan los juegos, ¿no? Los juegos de un poco preparación del siguiente partido. En este sentido hemos rescatado algunas de las declaraciones de Iván Martín, del entrenador del Tamaraceite, que destacaba lo que habían hecho los suyos, destacaba lo que había hecho el Guijuelo, y en relación con el partido de vuelta, pues dejaba ya un mensaje sobre la mesa, que es: el Guijuelo es el favorito.
4: Creo que era un duro castigo el 2-0. Creo que con dos errores nuestros ellos han aprovechado, han hecho los dos goles, aunque sí que han tenido alguna oportunidad más, pero creo que 2-0 se me hacía muy, muy duro. Entonces creo que ha habido alternativas, ha habido momentos que ellos han estado mejor, otros momentos que nosotros hemos estado mejor. Nos llevamos una derrota por la mínima que creo que entraba dentro de los pensamientos nuestros y se decidirá en Las Palmas, que es lo que creíamos y lo que queríamos y que sabíamos que íbamos a sufrir. Los favoritos son ellos porque van ganando, van un gol por arriba, entonces, pero que ahora mismo son favoritos porque van ganando la eliminatoria y nosotros tenemos que hacer un gol más que ellos para por lo menos provocar la prórroga. Entonces intentaremos con nuestra gente, que ojalá y llenen el estadio porque lo necesitamos, intentaremos ganar, para si ganamos ya sabemos que forzamos la prórroga mínimo, y si ganamos por más de un gol pues estaríamos en segunda red.
1: Bueno, esto apuntaba Iván Martín, y bueno, pues de alguna manera también en ese juego de preparativos del siguiente partido hay que tener en cuenta, claro, que pues el cartelito de favorito siempre es peligroso, si no lo gestionas adecuadamente, pues no está. ¿Dónde lo veo yo? Bueno, pues fíjense, yo lo veo un poco más cerca de lo que opinaba Iván que de lo que opinaba Rodrigo, porque Rodrigo lo que hace es equiparar, ¿no? Sí, vamos con un gol de ventaja, pero ellos juegan en casa. Bueno, esto es una eliminatoria. Yo quizás estoy un poco más cerca de lo que apuntaba Iván Martín, que además también en las conversaciones que mantuvimos en rueda de prensa, pues hablaba, claro, del presupuesto, que está muy por encima el del Guijuelo, del objetivo del Guijuelo desde el primer momento, que era el ascenso. El suyo, bueno, pues si se daba bien, si no, tampoco pasaba nada. Por todas estas circunstancias, no sé si es bueno o malo, pero yo creo que sí, el Guijuelo pues tiene un poco el cartel de favorito. Ahora bien, ¿cuánto? Pues claro, pues a lo mejor pues un 60-40 o un 55-45, es decir, que sí, un poquito más favorito tiene que ser el Guijuelo por todo lo que rodea la historia del Guijuelo, el presupuesto para este año, el objetivo de este año y el resultado, que es verdad, claro, que el Tamaraceite juega en su casa, esto no tenemos ninguna duda, que en casa son fuertes, que en casa le pasa lo mismo que fuera, que con pocas ocasiones son capaces de hacerte gol, y que sería raro que en un partido como ese no hubiera goles. Evidentemente, si no hay goles, el objetivo del Guijuelo en ese partido es portería cero. Si esto pasa, el Guijuelo ascenderá. Si no es así, pues habrá que ver qué capacidad también ofensiva tiene. Bueno, pues eso, Iván Martín decía: el Guijuelo es favorito porque va por delante en el marcador. y Rodrigo Hernando decía, bueno, 50-50, era un poco la respuesta del entrenador del Guijuelo que nos lo contaba así.
0: Yo creo que está un 50%, porque al final llevas un gol de ventaja, pero el hecho de jugar fuera de casa, eso es complicado. Si vemos en estos días en el Mundial que gente de la élite comete errores, muchas veces que decimos está nervioso, pues es normal que la semana que viene pueda haber ese nerviosismo, esa intranquilidad, el no verte arropado por tu gente. Habrá que saber manejar esa situación, y yo creo que un poco el gol a favor lo equilibro con la vuelta fuera de casa, y yo creo que la eliminatoria ahora mismo está un 50%.
1: Bueno, esto decía Rodrigo, y hemos escuchado también lo que decía el entrenador del Tamaraceite, Iván Martín, en sus respuestas. Da igual quién sea el favorito, aquí lo que importa es quién supera la eliminatoria, y eso lo vamos a saber a partir del domingo a la 1 del mediodía, hora peninsular. El partido está fijado para las 12, hora canaria, así que, y como ya saben, porque lo hemos venido contando y lo recordaremos también durante esta semana, van a poder seguir en directo ese partido, pero no con la retransmisión habitual de Radio Guijuelo, porque lo que haremos es conectar con la Radio Canaria, con Pedro Reyes, que nos va a contar el partido, nos va a retransmitir el partido, en el que esperamos, evidentemente, claro, que el Guijuelo acabe imponiéndose, no en el encuentro, sí en la eliminatoria, y para eso pues tiene que darse o una victoria del Guijuelo o un empate, o el resto, pues claro, ya habrá que ir, pues dependiendo de los goles, a la prórroga, habrá que ir a la tanda de penaltis y ahí ser más efectivo si es que finalmente hace falta. Veremos, y esperemos que no, y esperemos que el Guijuelo sea capaz de conseguir el ascenso. Queda un pasito, ¿eh? O sea, queda próximo domingo a la 1 del mediodía, hora peninsular. Bueno, un poquito antes, conectaremos con la Radio Canaria 1:15, como hacemos habitualmente en la radio, un cuartito de hora antes del comienzo del partido. Conectaremos con Radio Canaria, que nos van a contar la retransmisión y que nos van a contar el partido, y que espero que además nos cuenten el ascenso a la segunda ref del conjunto guijuelense, que luego analizaríamos el lunes ya en nuestra programación habitual. Pero el domingo ya les digo que, como hacemos siempre que hemos jugado en Canarias, tenemos ya hecho ese convenio con la Radio Canaria para poder utilizar su sintonía, y será lo que puedan escuchar cuando conecten Radio Guijuelo, pues lo que van a escuchar es la Radio Canaria, la retransmisión de la Radio Canaria. Eso sí, y para ese partido hay una baja importante y sensible. Álex García no va a poder jugar, y no porque esté lesionado, sino porque vio cartulina amarilla y cumple ciclo de playoff. Sería la tercera cartulina amarilla, así que es una baja sensible para ese partido. Es el máximo goleador del Guijuelo, por lo tanto, bueno, pues veremos a ver si esto es o no importante. Es verdad que hay un jugador con garantías, entiendo, para poder jugar, que sería Hugo, probablemente el que juega en esa zona de la izquierda donde Álex suele participar, y además, bueno, pues que puede ofrecer también alternativas en el ataque para el conjunto guijuelense, pero es una baja sensible para el Guijuelo. Y dicho todo lo cual, dejamos el primer equipo, regresamos mañana con él. Hoy han tenido sesión de recuperación, mañana descansan, y la semana igual, entrenan miércoles, jueves, viernes y sábado. Por la mañana, después del entrenamiento del sábado, se marchan hacia Canarias, así que por lo tanto, pues ese es el plan de la semana del Guijuelo. No queríamos dejar en el día de hoy sin hablar de la primera vuelta ciclista Salamanca Junior Gran Premio Diputación, que organiza el Club Deportivo El Tubular en Salamanca, y en la segunda etapa ganó un guijuelense, Diego Barrena, segundo fue Adrián Lizano en esa misma etapa, y en la general Juan Rodríguez acabó segundo, así que buena participación y protagonismo para Maguisa en esa competición. Y Mauro Ollas y Hugo Méndez se proclamaron campeones del Campeonato de Menores de Castilla y León, que se celebraba este pasado fin de semana. Hugo Ollas, campeón máster, y Hugo Méndez, campeón junior en Castilla y León. Además, fueron finalistas en cadete también la pareja de Hugo Méndez, así que enhorabuena para ellos. Mañana más deporte, hoy no tenemos tiempo para más, así que mañana sí, se lo contamos todo. Sean felices, cuídense, hagan deporte. Adiós.
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6: Son las 2 en punto de la tarde.
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0: ¿Qué tal? Muy buenos días. Arrancamos aquí nuestro repaso a las noticias más importantes del día en nuestro boletín informativo de hoy lunes 15 de junio. Guijuelo ha celebrado el Corpus Christi en una ceremonia que ha contado con los niños que este año han recibido el sacramento de la primera comunión.
1: Una representación de la Corporación Municipal, con Roberto Martín, alcalde de Guijuelo a la cabeza, asistió ayer domingo a la celebración, que comenzó un poquito antes de la una del mediodía en la iglesia Nuestra Señora de la Asunción, y tras la cual los asistentes salieron en procesión hasta la Plaza Mayor.
0: Este fin de semana, además de Corpus, también se han celebrado otras citas en nuestro municipio,
1: como la fiesta para los nacidos en 1986. Y es que en este 2026 cumplen 40 años, motivo de celebración con fiesta, con música y con buenos momentos. Por otro lado, el Centro Joven de Guijuelo ha celebrado su fiesta de cierre de temporada con bingo, con juegos y con mucha música también. Y por su parte, en el hogar han dado la bienvenida al verano con una celebración en la que no faltó una merienda, las canciones y los bailes hasta que el cuerpo aguantó.
0: La sala multiusos del Ayuntamiento de Guijuelo ha acogido esta mañana una nueva formación centrada en el posicionamiento y la inteligencia artificial.
1: Carlos Oleaga, CEO de Digidisa, ha centrado su formación en que los asistentes conozcan los aspectos relacionados con el posicionamiento web, qué función cumplen las herramientas de inteligencia artificial en el SEO, además de mostrar las estrategias prácticas para posicionar las empresas en el mundo de la inteligencia artificial.
0: Por otro lado, Agroalimentaria Jesús Valle gana 2 premios de plata en los Port d'Or Ibérico 2026.
1: El concejal de Innovación y Relaciones Institucionales del Ayuntamiento de Guijuelo, Jesús Manuel Hernández, se desplazó el pasado viernes hasta Jerez de los Caballeros para asistir a la 10ª edición de los premios Port d'Or Ibérico, y en el que tomaron parte 450 profesionales del sector porcino. En los mismos fue premiada una empresa guijuelense en 2 categorías. Agroalimentaria Jesús Valle se alzó con el segundo premio, tanto en productividad numérica como en tasa de partos dentro del apartado primera categoría.
0: La denominación de origen protegida de Guijuelo participará en el Salón Charcutespox, del que se celebrará en Madrid los días 16 y 17 de junio.
1: Se trata de la primera feria dedicada exclusivamente, de forma exclusiva, a la charcutería, y desde el stand de la DOP, el 10C306, se dará a conocer la tradición, la calidad y el origen de los productos guijuelenses. Además, ofrecerán información sobre los operadores y colaboradores de la denominación. La directora de la DOP, Teresa Rodríguez, presentará ante los profesionales la nueva marca de garantía que pretende poner en valor la calidad de los embutidos de Guijuelo. Otra de las citas destacadas de la feria se llevará a cabo el miércoles 17 con la final del Campeonato Internacional de Jamón, que reunirá a los mejores profesionales del sector, quienes competirán por alzarse con el premio a mejor cortador. Todos los jamones cortados en la final serán jamones DOP Guijuelo. Y por último, ese mismo día, desde la DOP, se ofrecerá un repaso a los 40 años de la denominación de origen de jamón ibérico, la más antigua de España, la nuestra.
0: El Festival La Candela llegó a su fin con la última de las citas del programa en su edición de primavera, celebrado en Cantagallo.
1: Primero con una ruta senderista y música tradicional, y después con una comida solidaria y actuaciones musicales. La primera edición de la fiesta benéfica a favor de la Asociación Bejarana contra el Cáncer no se la quiso perder ningún vecino, ya que participaron alrededor de 700 personas. Desde la organización aprovecharon la cita para entregar los premios a las mejores imágenes del concurso de fotografía edición otoño. Este fin de semana en la comarca se ha honrado a San Antonio en varias localidades como en Ledrada, Montejo, Guijo y La Tala. Y en todas ellas se ha celebrado eucaristías, comidas populares y sus programas han finalizado con música. Y en Los Santos este fin de semana han disfrutado de su fiesta anual del solsticio de verano con la actuación de Folk on Crest.
0: Y como cada año, desde el Centro de Investigación de la Voz, Palabra y Verso, Fuentes de la Voz, han programado para el verano los nuevos cursos en colaboración con profesores reconocidos del ámbito docente y profesional. En este 2026 cumplen su edición número 15 y ofrecen 6 formaciones a lo largo de los meses de julio y agosto.
1: Así, el primero de ellos, La Voz, un arte, un oficio, estará impartido por Juan Pérez y Vicente Fuentes, del 2 al 11 de julio. Del 13 al 19 será el turno del Mágico Prodigioso, sobre los versos de Calderón de la Barca y su obra, a cargo de Natalia Menéndez. Y del 27 de julio al 2 de agosto, Progne y Filomena serán los protagonistas de la formación, y serán Vicente Fuentes y Brenda Escobedo los encargados de abordar este curso sobre teatro clásico con un enfoque moderno y creativo. Ya en el mes de agosto, Iñaki Ricarte formará a los asistentes del Verso antes del Verso del 4 al 10 de agosto sobre cómo un actor del siglo XXI se enfrenta a textos del siglo XVII. Los dos últimos cursos estarán enfocados en la palabra puesta en habla con Chelo García del 17 al 23 y actuación Verso y autenticidad con Ernesto Arias, impartirá del 25 al 31 de agosto. A través de la página web del proyecto podrán conocer cada uno de los cursos, las fechas, los precios y también realizar la matrícula.

Y en el espacio de noticias breves, la revista Forbes ha incluido a la Universidad de Salamanca y a la Universidad Pontificia de Salamanca en su lista de las 20 mejores universidades de España en 2026. La presencia de ambas instituciones refuerza la imagen de Salamanca como ciudad universitaria, pero también muestra dos modelos diferentes de educación superior. La Universidad de Salamanca aparece reconocida por su trayectoria histórica, su volumen académico, su actividad investigadora y su proyección internacional. La Pontificia, por su parte, destaca por un modelo más ligado a la formación práctica, la atención personalizada y la empleabilidad de sus titulados. Por otro lado, el Comité de Huelga del Colectivo Médico ha decidido intensificar su enfrentamiento con el Ministerio de Sanidad y el Estatuto Marco, anunciando la convocatoria de paros indefinidos a partir de septiembre si no se producen avances en sus reivindicaciones durante los próximos meses. El colectivo pide que se atiendan sus demandas sobre las condiciones laborales, la jornada y un estatuto propio durante las próximas semanas de negociación y protesta. Por último, en los sucesos, la mañana de este lunes ha comenzado con una notable concentración de incidentes de tráfico en Salamanca y su Alfoz. En menos de 20 minutos, el servicio de emergencias del 112 de Castilla y León ha gestionado tres avisos por accidentes de distinta consideración, que se han saldado con dos personas trasladadas al hospital y una tercera atendida por una crisis de ansiedad.

0: Y a continuación vamos con los deportes, donde destacaremos la actuación del Club Deportivo Guijuelo frente al Tamaraceite y el resto de citas deportivas del fin de semana.
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0: El partido de ida de la eliminatoria final de ascenso a Segunda Federación concluyó con un 2-1 a favor del Guijuelo, pero tendrá que esperar al partido de vuelta en Gran Canaria para resolverse definitivamente.
1: Este encuentro, celebrado en el Municipal Luis Ramos, estuvo marcado por las pocas ocasiones de gol y la alta eficacia de ambos equipos. El Guijuelo aprovechó dos errores de Galindo, el primero en un pase lejano en el que el portero mide mal, y el Lorza en el minuto 6 aprovecha para colocar el primero en el marcador. Y ya en la segunda parte, un nuevo error del portero provocado por la presión de Fasani acabó las botas de Alberto, que marcó el segundo en el minuto 76. En el resto del encuentro, los locales apenas tuvieron ocasiones de gol. Por su parte, el Tamaraceite contó con dos ocasiones, ambas en la segunda parte. Una con un disparo desde la frontal que salva a Tresgallo lanzándose al suelo, y cuando todo indicaba que el Guijuelo se iba a poner con el 2-0, en el último minuto, tras una buena jugada por la derecha, Salgado remata en el segundo palo para acercar a los canarios en el marcador. De esta forma y con un marcador ajustado, los de Rodrigo Hernando se van a jugar el ascenso en la vuelta con el Tamaraceite de local. Eso sí, con una ligera ventaja, pero con la tensión propia de una eliminatoria no resuelta. Así vio el partido el Orza.
2: Pero con el 2-0, pues bueno, era una renta muy buena para ir para allá, y pena porque ha sido la última jugada y nos quedamos con un sabor agridulce, pero creo que nosotros sabíamos el partido, hubiéramos firmado antes de empezar irnos con victoria, y hay que quedarse con eso. Y creo que el vestuario está más unido que nunca, sabemos a lo que el objetivo que queremos conseguir, y somos una familia. Sí, yo creo que estando como hemos estado hoy, siendo un bloque como hemos sido hoy, estoy convencido que el domingo que viene el Guijuelo va a conseguir el ascenso.
1: El entrenador del Guijuelo, Rodrigo Hernando, se mostró satisfecho con el trabajo de los suyos en el partido de ayer y afirmó que la eliminatoria está al 50%. Nosotros tenemos un gol de ventaja, pero ellos juegan en casa y esto iguala las opciones. Por lo que hay que ir con todo al próximo partido. Le escuchamos.
3: No hubiera estado la eliminatoria resuelta de ninguna manera, y bueno, el 2-0 pues sabemos que estadísticamente es el resultado que más veces se remonta, y un 2-1 pues nada, está la eliminatoria pues súper abierta, que era un poco lo que todo el mundo esperábamos. No nos podemos quedar con ese regusto amargo del último gol, del último minuto, porque bueno, yo creo que el equipo ha hecho un buen trabajo, tenemos muchas cosas que corregir, ellos nos han tenido mucha más posesión que nosotros, han tenido bueno, más circulación de balón, es verdad que muchas veces en su propio campo, pero bueno, yo creo que tenemos que ajustar ciertas cosas si queremos optar a ascender. Dicho eso, el equipo pues se ha vuelto a vaciar, lo ha dado todo, y bueno, hemos sido capaces de ponernos dos veces por delante en el marcador. Bueno, una lástima ese último gol, y nada, pues a pensar ya en cómo podemos afrontar el último. La pena es esa, que has concedido muy poquita y has encajado un gol. Yo creo que ha habido mucha intensidad y por ahí me voy contento.
0: Álex García se pierde el partido.
1: El delantero y máximo goleador del Guijuelo con 13 goles en Liga y Playoff, Álex García, no podrá jugar en el último partido de la competición. El jugador recibió una cartulina amarilla que completa ciclo de 3 en este Playoff, por lo que no podrá jugar el partido definitivo de la eliminatoria, lo que supone una importante baja para los guijuelenses.
0: En el último partido de la competición en casa, la afición volvió a llenar la grada y el Fondo Norte ofreciendo su apoyo al equipo.
1: La afición se hizo notar y volvió a ofrecer una gran imagen en el Municipal, en un momento clave para el Club Deportivo Guijuelo. El míster Rodrigo Hernando también habló de la afición.
3: Sin duda, yo sabía que iban a responder, era el último partido en casa, y bueno, al principio de la mañana no hacía tanto calor, pero ha ido apretando, y eso también ha condicionado, yo creo, que el partido, ¿no? Porque cada minuto que pasaba estabas más cansado y hacía más calor, la sensación era ahí en el césped era complicado, pero la afición pues ha respondido, yo creo que sobre todo en esos minutos finales, cuando han visto que el equipo pues necesitaba ese arreón después del 2-0, también han mantenido ahí al equipo vivo, y bueno, pues a mí me alegraría mucho que, a pesar de la distancia, les podamos brindar una victoria. No pienso en otra cosa que no sea en ganar en Tamaraceite, y esa victoria pues brindársela a ellos, y sería el ascenso.
1: Es más, a pesar de la distancia y la dificultad que supone un viaje a Gran Canaria, el equipo no estará solo. Además de algún directo que acompañará al equipo, hay un grupo aficionado de unas 20 personas que no se quiere perder el último partido, que puede ser el del ascenso, y ha confirmado que viajará para acompañar al Club Deportivo Guijuelo.
0: Este fin de semana se ha disputado la primera vuelta ciclista a Salamanca Junior, Gran Premio Diputación de Salamanca, que organizó el Club Deportivo El Tubular.
1: En esta prueba, Diego Barrena consiguió el triunfo de segunda y última etapa de la carrera de 110 kilómetros con salida en Santa Marta y meta en Salamanca, en la que Adrián Lizano fue segundo de la etapa. Por su parte, Juan Rodríguez acabó segundo en la clasificación general a solo 3 segundos del ganador y se hizo con el puesto de primer salmantino de la carrera.
0: El Campeonato de Castilla y León de Menores, celebrado en Salamanca este fin de semana, ha dejado muy buenos resultados en los jugadores.
1: Mauro Hoyas junto a Alejandro Alonso se proclamaron campeones máster de Castilla y León y también fueron primeros en el torneo del Palas. Por su parte, Hugo Méndez también se proclamó campeón junior de Castilla y León junto a su pareja Mario Muñoz y fueron finalistas en cadete de máster final de Castilla y León 2026.

0: ADN puede que no exista.
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3: Hoy en nuestra localidad predominarán los intervalos nubosos con posibilidad de tormentas durante las horas centrales del día y también por la tarde. Con respecto al termómetro, tendremos temperaturas agradables con máximas de en torno a 27 grados y mínimas que rondarán entre los 13 y los 15. Para mañana la situación será algo más estable. Se esperan cielos poco nubosos o despejados durante gran parte de la jornada con una ligera subida de las temperaturas que podrían alcanzar los 29 grados. No se esperan precipitaciones, por lo que se prevé un día más soleado y tranquilo que hoy.
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3: Y así, con la previsión meteorológica, llegamos al final del boletín informativo del día de hoy. Que disfruten de la tarde. Nosotros volvemos mañana, a la hora de siempre, a las 12, aquí, en el 107.4.
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0: Bueno, es que, claro, no referirse a él como icono sería para él una narrativa reduccionista, ¿me entiendes?
1: Nunca le prestes la, no lo devolverá, salva la perdida.
2: Son las 3 en punto de la tarde.

suena la sintonía de este programa, ella nos cambia un poquito la cara, ¿verdad? Saludos, muy buenas, bienvenidos, bienvenidas a este punto del dial. Soy Silvia Martínez y lo que nos espera en los próximos minutos, en las próximas horas, es un repaso a lo mejor de los Super 20. Qué maravilla volver a estar contigo en esta sintonía.

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Veneno y Arena se llama este tema de un disco pop rock que se publica el 8 de mayo de 2026. Melendi nos deja una de las canciones más intensas de ese disco, un artista icónico, uno de los más importantes de las últimas dos décadas, un álbum muy especial, Veneno y Arena, nueva composición.

Y así seguimos con la gran Sabrina Carpenter, con esta estadounidense que interpreta en el videoclip a un peculiar equipo de limpieza para gente rica del que forman parte grandes actrices. Es otra de las historias que se cuela en nuestras vidas y en ese disco, séptimo trabajo de estudio para Sabrina Carpenter. 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

9 discos hace desde que aquel niño de Palma de Río nos enamoraba por primera vez, más de 20 años demostrando que es todo un artista y también su madurez musical. Antonio José, la canción de nuestro baile.

seguimos con esa versión nueva que mantiene, eso sí, la esencia romántica del tema original, incorporando la cumbia característica de Los Ángeles Azules y la impronta vocal urbana popera de Tini. Un tema de Ricky Martin para su nuevo disco, una nueva versión de Vuelve.

0: Y aquí está Madonna en estrecha colaboración con Sabrina Carpenter. El álbum se llama Confession 2 y este tema se cuela en nuestras vidas y será ese especial para el veranito de 2026. Bring Your Love con Sabrina Carpenter, Madonna.
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un EP colaborativo de la agrupación estadounidense de Chainsmokers con la cantante sueca, conocida antes como Winona Ock, lanzado oficialmente.

0: La música es de Luis Fonsi, una colaboración vibrante nada menos que con Faith para que sea todavía mejor, celebrando la vida, la música, dos de los grandes, reflejando también la evolución de Luis Fonsi en este gran trabajo Es Cambiaré con Faith.
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0: Y así continuamos contigo sin abandonarte ni un solo momento y con la música de Demi Lovato desde su último disco Low Rise Jeans. Se llama esta canción, que está disponible a través de una de las grandes discográficas del mundo y que es el primer adelanto de la edición de lujo de su noveno álbum de estudio.

un tema luminoso con un estribillo demoledor que produce él mismo junto a Dillano. Es Pablo Alborán, el malagueño, quien nos regala esta canción, avance de su próximo disco, Algo de mí.

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Tras el éxito de Californication llegaba este nuevo disco con 16 canciones. By the way, el álbum y el tema que te estamos presentando también sonido en el recuerdo con Red Hot Chili Peppers, una de las bandas más importantes.

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Y así continuamos con un tema de la banda Siloé y una canción que bautizó el mismísimo Santi Balmés de Love of Lesbian para este proyecto, el nuevo disco que pronto escucharemos, incluido dentro de él ese tema que nos presentan los chicos de Siloé, nuevas canciones después de su amor infinito, y esta es sin duda una de las mejores. Nuevo trabajo, nuevo tema, terrorismo emocional.

0: Y ellos son Maroon 5. Así es como suena esta canción llamada Erin, un single que todo el mundo estaba esperando, muy aclamado también para esta banda multiplatino ganadora de diversos premios Grammy. Emocional este tema totalmente llamado Erin de Maroon 5.
1: Es

Seguimos con Lola Índigo, que tiene nuevo single y que comparte además con Lia Cali, con Keralt Lajoz y con Salma también. Es el primer adelanto de su nuevo álbum y una poderosa declaración artística.